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0: hace conteo solo ochenteros. No, tampoco. No.
1: Me encanta que me pregunte como que ella hoy que está escuchando nueva. El programa por primera vez.
0: No, pues, pero muchos miércoles sí los ha hecho así, ajá, ochenteros.
1: Sí.
0: Pero no, mi gente, no es que así vaya a hacer todo el tiempo.
1: Oigan, están ahí, mil disculpas por iniciar el programa con este retraso, pero ya estamos por acá, ya pudimos resolver. ¿Están ahí? Comuníquense. 5620-2857. Díganos que están ahí, por favor. Y empecemos esta linda comunicación entre ustedes y nosotros.

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0: 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Oigan, por eso nombres como Miguel Mateos, al que acabamos de escuchar, y otros artistas son tan memorables. ¿Qué piezas de canciones dejaron, verdad?
1: Es chilero.
0: Son geniales, geniales. Familia, tenemos ya muchos mensajes para poder saludarlos. Recuerden, 5620-2857, el número. ¿No pudo, me llamaría?
1: No, fíjese.
0: Ok, permítame entonces, voy yo por acá. Vamos a ver. Hola, buenos días. Vamos a ver, ¿dónde están? Déjenme ver dónde empezamos. Aquí está. Hola, buenos días, lindos de la radio. Solo quiero agradecer a todos los médicos del Sistema de Salud Pública en el Día del Médico.
1: Hoy es el Día del Médico.
0: Hoy tiene que llamar a su hija, Maya María.
1: Sí.
0: Ahí está.
1: Estoy buscando lo de la fecha, una profesión para ayudar y acompañar. Día del Médico en Guatemala, que dice que hay diferentes fechas. Hay diferentes fechas en diferentes países. Vamos a ver. Día del Médico en Guatemala. Me sale otra fecha acá. Pero tal vez sea del Día del Médico del...
0: ya nos van a explicar.
1: Público.
0: Ajá. A ver, cuéntanos qué estamos celebrando el día de hoy.
1: Ajá.
0: Aquí presente, qué alegre escucharte, Maíta. Abrazos, dice Águeda.
1: Abrazos para ti también, Águeda, un abrazote.
0: Alguien más dice por acá, buenos días, los que con los...
1: ¿Qué?
0: No entendí tu mensaje, Silvia. ¿Me lo puedes volver a enviar, por favor? Dice, buenos días, goidos queridos, aquí estamos esperándolos. Maíta, bienvenida, desde ya extrañando al Raulín, un saludo a cada uno, saludos, Nancy G.
1: Gracias, Nancita, un abrazo.
0: Hola, dúo, bueno, buen día, bienvenida, Maíta, siempre es un placer escucharlos.
1: Gracias, qué lindos.
0: Chicos, ¿podrían complacerme con la canción Historias de Ancla para seguir con el rock? En tu idioma, les saluda Pamela. Me parece una excelente idea, Pam.
1: Súper.
0: El Día del Médico es en diciembre, dice alguien.
1: 3 de diciembre. Ajá. Yo me recuerdo porque es el mismo de mi aniversario.
0: Esperemos a ver qué nos dice nuestra gente.
1: Sí.
0: Buenos días. Hoy no es el Día del Médico. El Día del Médico en Guatemala es el 3 de diciembre, dice. Sí. Ahí está. Hoy es el Día del Profesional de Recursos Humanos, dice Kitty.
1: No me digas. Qué hermosa profesión, Kitty.
0: Día del Médico es el 3 de diciembre. Sí. A ver, yo quiero que la persona que nos mandó el mensaje nos diga por qué mandó ese mensaje. A lo mejor sabe algo que nosotros no sabemos.
1: Ah, sí. Yo tengo claro el Día del Médico, pues como lo habíamos celebrado, por dos cosas. Tengo una hija médico y es justo el día de mi aniversario de bodas. Entonces, por eso sentía yo que, ¿será que se me pasó? No. Pero al rato es otra cosa o alguna especialidad.
0: Buenos días. Celebración alrededor del 20 de mayo. El día internacional más cercano es el Día Mundial del Médico de Familia, celebrado por alguien hizo aquí investigación. Celebrado cada 19 de mayo. Esta fecha fue instituida en el 2010 por la Organización Mundial de Médicos de la Familia para destacar la labor médica integral y la atención primaria, dice. Todavía tengo duda de por qué mandaste ese mensaje.
1: Sí, yo ahora me quedé con la espinita.
0: Oigan, chicos, ¿pueden saludar a mi esposo Luis Grajeda y a mi hija Andrea que vamos camino al trabajo y a la universidad? Bendiciones. Un abrazo para ese carro. Que sí, todo marche muy bien.
1: Ay, sí. Y para todos los carros que llevan ahí tanta gente rumbo al trabajo, rumbo al colegio, rumbo a la U, rumbo a un hospital. De verdad, un abrazote para ustedes.
0: Hola chicos, Dios les bendiga, un fuerte abrazo, bienvenida Maíta, un saludito a Raulín que ya se le extraña, dicen por acá. Y Heidi manda un mensaje. Heidi de mi vida, ¿qué mandaste? Creo que lo que mandan es el Día Internacional del Médico de Familia, pero fue ayer, no hoy, 19 de mayo. Y me encanta eso, Día Mundial del Médico de Familia. Me gusta también ese mensaje.
1: Sí, saben que por ejemplo en Europa el médico de familia es una de las profesiones más famosas, voy a decir, porque es médico de familia es un médico que todo el mundo tiene que tener. Creo que en Guatemala tal vez no lo tenemos tanto, aunque es un médico de cabecera, el médico general como usted siempre va, pero el médico de familia es muy o sea, es una muy buena profesión.
0: Médico de familia, así se llama.
1: Sí.
0: Ah, mire, ¿qué es nuestro médico de cabecera?
1: Hola, Maíta, dice Roberto, tu hija, ¿qué es lo que está estudiando en España? Bueno, ella ya es médico y está estudiando una especialidad en medicina preventiva y proyectos de salud masivos.
0: Bueno, pero ella es doctora.
1: Ella es médico.
0: Lleva varias especialidades.
1: Sí, ella, de hecho, este año ella tiene una graduación de un máster que sacó siempre en medicina preventiva. Pero su especialidad es esa, medicina preventiva y proyectos de salud masivos. Entonces, y dice que le ha encantado su especialidad. Y me alegro yo por eso. Pero es eso, medicina preventiva.
0: Muy bien.
1: ¡Qué buena canción!
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0: Hola, buenos días, Goidos. Qué gusto escucharlos. Panchito, ¿algo chentero de Chayanne? Pregunta de examen. ¿Qué edad tenía Chayanne en 1988?
1: ¡Eso! 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

Oigan, ¿saben qué canción combina muy bien con esta? Algunas dicen que 17 años tenía Chayanne, otras dicen que 19 años. ¿Tiene 57 en este momento? Entonces, ¿qué edad tenía en el 88? 20, dice Amilcar.

0: ¿Saben qué dato me llamó mucho la atención? Que Chayanne es mayor en edad que Luis Miguel. Ese dato me llamó mucho la atención. A ver, dice, tranquilízate, qué carácter. Pero aún así eres mi favorito. Bendiciones, Francisco. Oigan, ¿y en qué me enojé? Pregunto, porque a veces uno no se da cuenta que se enojó. ¿Pero en qué me enojé? Areli, hoy sí me... Ah, ya entendí, Areli, por el mensaje. No, tendrías que haber estado aquí tratando de resolverlo, Areli. Un besito para ti y para toda la familia. Hola, buenos días. ¿Me pueden avisar cuando lean este mensaje para poder grabarlo? Bueno, pues lo vamos a grabar en este momento. ¿Estás lista? Por favor, prepárate para poder leerlo, ¿sí? A ver, mientras tanto, Lisette dice... 20 años tenía mi bello Chayanne, 9 añitos me lleva. 20 años cuando sacó este ritmo se baila así. Muy bien, alguien más dice 19. Creo que andamos en esa línea, ¿no? Entre 19, 20 años tenía Chayanne cuando sacó esa canción. Muy bien, vamos con el saludo de cumpleaños. 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Everybody say it's a happy birthday to you. Oigan, ¿pueden saludar a mi hija Marcela Pérez, quien cumple, ¿saben cuántos? 7 añitos. Le pueden decir que la amo profundamente y que desde que nos conocimos le ha dado un nuevo sentido a mi vida. Que Dios te siga llenando de él y nos siga sorprendiendo con tu dulzura, con tu bondad. De parte de tu mami Andrea. Qué lindo. Marcela Pérez, 7 añitos, un abrazo para ti. Marcela, happy birthday to you. Qué linda edad. Oigan, hoy que venía para acá, en un semáforo, vi a una mamá con su hijo que tendría unos 7, 8 años, pero eran miel, una cosa hermosa. Ella lo llevó, creo que iba a pasar el bus, pero mientras llegaba al bus, ella se lo comía a besos, él se reía, se lo gozaba. Ay, sí. Fue tan lindo, no quería que se pusiera en verde el semáforo, porque quería seguirlos viendo. Qué escena más hermosa. Qué lindo paternar, qué lindo, ¿cómo se diría? Maternar.
1: Maternar.
0: Qué lindo, ¿no?
1: Sí. Saben que yo ayer encontré algo hermoso y se lo enseñé a mi bebé. A mi bebé. Mi bebé tiene 17 años. Uh-huh. Ta, ta, ta, ta, ta, ta, ta, ta. Bueno, la cosa es que encontré cuando ella tenía un teléfono celular que podía usar solo en la casa.
0: ¿De acuerdo?
1: Porque era chiquita.
0: Ajá.
1: Entonces encontré nuestros diálogos. Nuestras notas de voz con su voz de bebé. Y se las mandé. Y están sus notas de voz y lo que yo le respondía. Y las dos ahí conmovidísimas. Qué lindo. La verdad es que la etapa de ejercer maternidad, recomiendo que no se la pierda.
0: Bueno, hay personas que no pueden, ¿no? Hay personas que...
1: No, de si tienes hijos, ejercer maternidad. Porque tener un hijo no basta para convertirte en mamá.
0: No, claro. Y
1: tienes
0: papá.
1: Tienes que ejercer,
0: y
1: claro.
0: Papá. Y papá.
1: Tienes que ejercer. Así que esa parte de la vida, recomendamos no perdérsela.
0: Ah, sí.
1: Uno tiene que estar presente, uno tiene que ser expresivo. Alguien me decía, justo en este fin de semana, encontré nuestros diálogos, nuestras notas de voz, con su voz de bebé, y se las mandé, y están...

0: La vida, recomendamos no perdérsela.
1: Ah, sí.
0: Uno tiene que estar presente, uno tiene que ser expresivo. Alguien me decía, justo en este fin de semana, ¿pero qué pasó cuando a uno no le enseñaron a ser expresivo? ¿Y para qué crees que te mandaron hijos? Ellos sí te pueden enseñar.
1: A mí no me enseñaron, y creo que soy un papá cariñoso.
0: Claro, sí. Es que los hijos son una oportunidad.
1: Sí.
0: Los hijos son una oportunidad de aprender lo que uno no aprendió, de adquirir lo que uno no adquirió, de mejorar lo que uno no ha mejorado. Y saben, los hijos vienen ahí con el equipo completo, sí, para enseñarle a uno tantas cosas.
1: Miren, hay cosas que nos cuesta cambiar en nuestra, sí, mente, porque así nos las enseñaron. Pero hay cosas que uno puede cambiar. A mí me gusta el papá que soy, con muchos defectos, pero muchos defectos. Pero me gusta que puedo ser muy cariñoso con mis hijos, porque yo fui el que un día en el colegio Tezurutlán, cuando nos pusieron psicóloga, yo fui el que le dijo a la psicóloga: mi mamá nunca me abraza ni me dice que me ama.
0: Y eso es verdad, era verdad.
1: Y era verdad, mi mamá me amaba de otra manera, trabajando y partiéndose el alma, pero yo no lo tuve. Paso número dos, mi mamá llega al colegio casi que a pegarme por decir que no me abraza y no me ama.
0: Por decir la verdad.
1: Entonces creo que sí, sí podemos cambiar muchas cosas.
0: Miren, si una cosa es que tiene el ser humano, por ahí les dejé un contenido en mis redes sociales, es que el cambio siempre está sucediendo. El ser humano está hecho para cambiar. La vida es una sucesión de cambios. Así que todo se puede sanar, todo puede cambiar, por lo menos en nosotros, en cuanto de nosotros dependa. Entonces yo creo que sí, por supuesto que sí. Y los hijos, yo siempre he dicho que Dios mandó a los hijos con chanfle. O sea, esto no es así solo de gratis, ¿verdad? Aquí había algo más, y yo, por supuesto.
1: Maya
0: por
1: tiene supuesto la sí teoría que si te mandan un varón es por alguna razón, sí, si te mandan una total mujer es por alguna razón.
0: Y que a todo el mundo le llega lo que le tenía que llegar en el momento y todo.
1: Entonces yo tengo dos varones. Ajá. Imaginen el mensaje para mí, ¿no?
0: Ajá.
1: El mensaje para mí.
0: Imaginen para mí, tengo tres mujeres.
1: Ajá, claro. Ajá, claro.
0: Sí, sí. Claro. Y sabe una cosa, que nazca un bebé varón en un hogar trae miles de oportunidades, y que nazca una nena trae miles de oportunidades. Estoy hablando de sanar, estoy hablando de aprender, estoy hablando de lo que cada uno trae.
1: Oigan, voy a decir algo, no para echarme flores, sino voy a decir algo que me gusta de mí. No nos gustan muchas cosas de nosotros, somos como claro, muy duros, ¿no?
0: Podemos decir también lo que no nos gusta.
1: Exacto, pero les quiero decir algo que me gusta de mí, viéndome desde fuera. A ver, si lo puedo decir. Vamos a respirar. Ajá. Yo soy hijo de un señor que se fue.
0: Ajá.
1: Que se fue. No quiso quedarse. Ajá. No pudo quedarse. No sí lo sé.
0: Pero no yo se quedó.
1: Pero yo me quedé.
0: Ajá, claro.
1: Me explico.
0: Sí, sí,
1: y,
0: sí, sí.
1: Y no me veo sin ellos. Entonces, no tenemos que repetir patrones.
0: Totalmente.
1: Para nada.
0: ¿Saben que ese es un mito demasiado repetido?
1: ¿Verdad?
0: Claro. Por ahí, escuché yo este fin de semana una persona, y lo aprovechando el momento y el nudo en la garganta que tiene Francisco, sí, y que yo tengo.
1: Deme
0: por acá.
1: Deme café, por favor.
0: Pero muévale.
1: Ah, va.
0: Muévale, porque no he encontrado. Bueno, el asunto es que esta madre soltera llega a mí y me dice, me da mucha tristeza porque me han dicho que la posibilidad de que mis hijos pues no tengan, no formen una familia es alta, porque yo no formé una familia. Le digo yo, ¿quién te dijo eso? Me dice, ¿quién le dijo? Y estábamos en un contexto de iglesia, y le saco yo a la primer madre soltera de la Biblia. Le digo yo, mira cómo termina esta historia. Y dice, y su madre, a su hijo, lo casó con una de las hijas de no sé quién. El muchachito se casó, le digo. No es verdad que tenemos que ser la extensión de la historia familiar. No es verdad que tenemos que ser la repetición de los errores de nuestros padres. No es verdad. Yo espero que mis hijas no sean una extensión de mí, ni la repetición de mis errores. No es verdad.
1: Claro.
0: Las cosas pueden cambiar.
1: Y es bueno decírnoslo. Sobre todo sí, que estamos en una edad donde creemos que el diseño ya no se puede cambiar. Claro que podemos todavía.
0: Voy a abrir una personal, siguiendo un poco el ejemplo de Francisco.
1: A ver.
0: La relación, y usted me va a entender bien, la relación de mi linaje femenino, de mujeres con mujeres, la relación de la mamá Coro con la mamá Tita, la relación de la mamá Tita con la mamá Maíta, que no soy yo,

0: Mamá María Elena es una, es fría.
1: Es fría.
0: Es
1: muy difícil.
0: Uy, sí.
1: Muy
0: Es muy
1: difícil.
0: Son frías, son distantes, se juzgan duro. Mi relación con mis hijas es todo lo contrario. Le estoy diciendo que ayer encontré sus notitas de bebé y lloramos. Todo puede cambiar. Y saben una cosa, yo creo que cada generación tiene la oportunidad única de soltar lo que ya no hay que seguir cargando y de adquirir algo nuevo para los que siguen. Y me encanta su historia, me encanta su historia. Se parece a la mía, claro. No somos la repetición de nadie. Qué esperanzador.
1: Que sí. ¿Verdad que sí?
0: Qué bonito. Lo que sí tenemos que hacer es trabajar para entrar en conciencia y ver que sin querer no solo repitamos.
1: Buenos días, chicos. Ayer vi a Francisco desayunando en un campero con su familia. Por cierto, muy cariñoso con sus hijos. Mi hija me comentó que estuvo con su hijo el año pasado en la misma sección.
0: Ah, mira.
1: Me dio pena interrumpir y saludarlos. Un abrazo. Gilmar, hubiera sido un gusto saludarte. Y también gracias, porque a veces uno está comiendo, ¿no? Y da como
0: sí,
1: pena.
0: Sí, también gracias por la consideración. Pero sí. Igual puedes saludar cuando tú quieras.
1: Ahí está.
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1: Aquí dice Junior, no tengo gusto de conocerte, Francisco, pero te tenemos mucho cariño, dice por acá. Maíta, en el contexto cristiano, herencias generacionales, y lo pone como en signos de interrogación.
0: Es una muy mala interpretación de la Biblia. Yo te puedo desmantelar.
1: ¿Puedo leerle todo el mensaje?
0: Sí, claro.
1: Dice, Maíta, en el contexto cristiano, herencias generacionales, porque yo lo he pensado mucho, soy mamá soltera, y no quiero que mi hijo vaya a repetir todo lo que yo pasé, todo lo que el papá hizo. Entonces, ¿qué pasa con eso? Dice.
0: Bueno, mi amor lindo, eso es lo que a mí me encanta de la Biblia. La Biblia no te muestra ninguna familia perfecta. Por ejemplo, hay uno de los un buen juez de Israel, dice que era hijo de una prostituta. Y él, en su adultez, tenía un liderazgo increíble en todo su pueblo. ¿Me entendés? Y eso habla bien de él y de su mamá. Si tuvieras la genealogía de Jesús, te morís. Ahí hay 5 mujeres que todas estuvieron en un escándalo sexual. Entonces, la Biblia toda la vida ha dicho eso no es así. De hecho, hay un versículo que para mí es clave para esto. Llega un profeta y le habla a la gente que dice eso, que todo es una maldición generacional y que viaja por ósmosis. Y el profeta les dice, espérense. Antes decían, ustedes conocen el refrán, Los padres comieron las uvas agrias y los dientes de los hijos tienen la dentera. ¿Qué es eso? La mamá cuando estaba embarazada se comió esas uvas negras y los niños salían con la encía negrita y los dientes le salían negritos. Y luego dice, pues ya no será así, sino que cada quien será responsable de lo propio. Eso está en Jeremías. Entonces este profeta le dice a la gente que pensaba así, espérense, ustedes están acostumbrados a pensar que lo que tus padres hacen, tú lo vas a pagar. Y termina diciendo, pero Dios es justo, ¿me entiendes? Pero Dios es justo y no tienen que estar condenados. Antes decían, los padres comen las uvas agrias y ahora los niños van a tener la dentera, pero eso ya no será así. Ahora ojo, ¿saben que si no se hereda? Yo creo que ahí está el asunto, Chempo. Los asuntos no se heredan, se aprenden.
1: Se aprenden.
0: Entonces, hay aprendizajes y queda la referencia instalada en tu cerebro. Yo lo puedo ver. En mi casa el enojo se vivía a gritos. Mi enojo, si yo no me regulo, se vive a gritos. En la casa de mi esposo, el enojo se vivía en silencio. Mi esposo, cuando peleamos, regularmente yo tiendo a subir la voz o a alegar o a querer hablar ahorita y el hombre se aleja. Sin querer repetimos lo aprendido que tenemos como referente, pero aquí es donde entra la voluntad, la esperanza de todo el mundo. Decir, no gordo, no te voy a alzar la voz, pero vení, platiquemos.
1: Edwin dice, gracias a Dios muchos cambiamos esa línea que traían nuestros padres. Yo no recuerdo un solo abrazo, y mucho menos un beso o un te quiero de mi papá, pero yo con mis hijos soy la otra cara de la moneda, muy feliz con la respuesta de ellos ante mis apapachos, dice.
0: Ay, qué bueno. Y sabes una cosa, ellos tuvieron todo que ver en eso que a ti te pasó. Por eso yo decía siempre que los hijos vienen con chanfle.
1: Sí. Y saben, alguien decía por acá, lo bueno es que uno se obliga. No creo que la palabra sea obligarse. Yo no entiendo mi vida, la mía, sin estar con mis hijos. Es una cosa que me jalan, que me jalan. Y sí me he dado, sí he pensado esto, Maya María, uh-huh. Amigos. Cuando estoy sentado en casa, estamos los cuatro, un domingo uh-huh. los cuatro y haciendo nuestras charadas, y miro y me río y digo, qué bonito, tengo mi familia. Sí pienso en que a veces no sabemos lo que... Por ejemplo, digo, mi papá no sabe que se perdió.
0: No lo sabe.
1: Hay personas que no saben
0: y lo
1: que
0: no sabemos por qué se fue.
1: Sí, yo no. Ajá. Créanme que no lo juzgo. Mi mamá hizo algo, nunca me lo puso a pelear conmigo.
0: Sí, su mamá nunca hizo eso.
1: Pero hay personas, en mi propia familia, hay gente que se está perdiendo todo esto.
0: Claro.
1: Que podrían gozarse, claro. Podrían gozarse a los chicos y se lo están perdiendo. Entonces, creo que sí podemos. Lo más lindo de esta conversación es... podemos reprogramarnos y hacer las cosas
0: pero
1: distintas.
0: Por supuesto, y eso está comprobado científicamente. Miren, yo, a ver, déjenme...
1: Sáquenlo.
0: Sáquenlo. Bueno, mire pues, yo siento que la mano de Dios se nota. Uh-huh. Y la ciencia lo comprueba. Ahorita, de verdad, si el cerebro tiene neuroplasticidad, quiere decir que el cambio es posible.
1: Ok.
0: Si el cerebro tiene neuroplasticidad y que podemos cambiar todo aquello que aprendimos... como camino, como ruta de aprendizaje, uh-huh. esa referencia que nos da, porque imagínense cuántos años yo estuve sacando la maestría de El enojo se vive a gritos. Ajá. Los 18 que estuve en la casa de mis padres. Claro. Entonces, pero mi cerebro, porque así fue diseñado, se puede reprogramar totalmente y crear nuevos caminos uh-huh. y nuevas rutas.
1: Sí.
0: Y eso es, todos los cerebros podemos hacerlo. Y luego tenemos una parte en nuestro ser que se llama voluntad. Y la verdad, si alguien les ha vendido desde lo religioso que el asunto ya está ahí, que ahí morimos todos y que todo se hereda de manera por ósmosis, no ha leído la Biblia. Sí. De veras, de veritas. La genealogía de Jesucristo, tal vez porque no quiero ser tan de una vez hoy, pero por ejemplo, dentro de la genealogía de Jesús, sus parientes, estaba una mujer que se llamó Ruth, que es un mujerón. Yo siento que Ruth es un mujerón. Pero vivía en un pueblo que se llamaba Moab, que era primitos de Sodoma y Gomorra.
1: Ok.
0: Pero está en la familia de Cristo, en la familia humana de Cristo. ¿Acaso eso no nos dice algo? Entonces, no pasa nada. Y Agar, la primera madre soltera de la Biblia, termina su historia diciendo, y Agar casó a su hijo con fulanita de tal. Y claro, yo cierro la historia diciendo, wow. Ella pudo ver que su hijo pudo hacer lo que quizás ella no pudo en su vida, porque Agar era esclava. Su hijo tuvo una familia. Entonces, la Biblia siempre te da esperanza y posibilidades. Cualquier otra cosa, te están mintiendo.
1: Dulce María dice, hola Goidos, yo he recibido multiplicados los te amo de mis tres hijos en su corta edad. Mis papás nunca lo decían, pero como dice Francisco, lo hacían con otros gestos.
0: Claro.
1: Con otros
0: sí,
1: gestos.
0: Sí, sí. Hay que aprender a leer los otros lenguajes de los papás. Y ojo, no se trata de idealizar la crianza que nos dieron.
1: No.
0: Lo que estuvo bien. Lo que no estuvo bien, no estuvo bien. Igual que la nuestra. ¿Y a qué?
1: Oigan, sea, ¿no se han dado cuenta que ser papás es la mejor lección de sí, dejar de juzgar tan duro a tus papás?
0: Total.
1: ¿Verdad?
0: Total.
1: ¿Sabe porque que... cometemos unos errores con nuestros hijos que no es que no los amemos, es que... Rácatelax, hice algo, le dije algo, le lastimé al niño el corazoncito sin querer.
0: Una vez a mí me pasó algo, muchis. Mi mamá Maíta, yo supongo que no me está oyendo. Ella siempre es muy amplia para que yo pueda contar toda nuestra historia. Nunca lo hago porque la quiero reservar, pero esta vez creo que vale la pena. Mi mamá Maíta nos llegaba a ver, ella no vivió con nosotros. O sea, es mi mamá biológica, mi mamá, pero yo vivía con mi mamitita. Cuando nos llegaba a ver, ella... por sus prisas, por su modo de ser, por cómo es ella. Muchas de las cosas que hacía y de las primeras cosas que hacía al llegarme a visitar era peinarme. Y yo recordaba como con dolor un día en que llegó y me peinó muy duro. Jalame. Íbamos a salir, me hizo una cola, pero yo me recordaba que ella me jaló mucho mi pelo. Mm. A mí no me dio la voz para decirle, me estás jalando, si era una mamá que apenas yo miraba. Y entonces me quedó eso ahí guardado. Y les voy a decir cuándo sanó. Cuando Abby, mi primera hija, tenía como unos 4 años. Yo era una mamá trabajadora, la estaba preparando para el colegio, la senté en un banquito y le empecé a peinar. Y yo no me estaba dando cuenta que la estaba jalando. Que era mi prisa la que lo hacía hacer así. Pero esa niña sí le alcanzó la voz. Me volteó a ver y con ojos ya así como con media lágrima, uh-huh, me dijo, me estás jalando. Cuando ella me dijo eso, lo que pasó en mí fue lo de Ratatouille. Yo volví al momento en que mi mamá me peinaba y esta fue mi conclusión. Sí se puede, dije. Mm. Sí se puede amar una hija y lastimarla sin querer.
1: Y jalarle el pelo.
0: Sí se puede estar peinando rápido a una hija porque ya teníamos que salir. Y no era que no me quisiera o que me estaba haciendo daño, sino que ella quería que fuéramos, que saliéramos, porque ella tenía poco tiempo para salir con sus hijos.
1: Sí.
0: Miren, ese día yo dije, sí se puede. Y en el libro Despierta yo digo, la mejor lección que me han dado mis hijas es hacer mejor hija.
1: Vamos a hacer
0: mejor hija.
1: Vamos a hacer una pausa y no vamos a cortar el tema, creo que lo podemos seguir.
0: Sí, podemos seguir platicando.
1: Hacemos pausa, ya regresamos. Los queremos un montón, familia. 5620-2857.
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0: 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Saludos para Francisco, mi tocayo. Saludos para Olguita, estaba en este lugar. Saludos para Lisette. Saludo para Lilian y saludo para Héctor y Doris, que no pudo estar ayer. Pero ayer, Maya María, estábamos todos a punto de empezar la clase y llega Olguita con dos cajas de guantancitos.
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0: 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Oigan, ¿qué tema el que abordamos? Y quiero leer un mensaje, porque entiendo nuestros corazones de pronto que se sienten como lastimados. Voy a leer este mensaje. Ajá. No se preocupen, nunca leo nombres cuando hablamos de temas como estos.
1: Okay.
0: A menos que estén peleando conmigo y yo quiera echarlos de cabeza.
1: ¡No! O a menos que digan mi nombre.
0: Es broma. A ver, buenos días. Voy a ver si logro por acá. Aquí está. Buenos días, quiero contarles algo. Nosotros éramos tres hermanos. El mediano falleció cuando tenía 5, el mayor tenía 8 y yo, la más pequeña, tenía 3 años. Mi mamá y mi papá se separaron. Mi mamá se fue a vivir con mi hermano. Yo me quedé viviendo con mi abuelo y mis tías, que eran solteras. Mi mamá nunca cuidó de mí de pequeña, pero hoy en día mi mamá ya no puede valerse por sí misma. Y yo tengo que cocinar. Yo no cocino para ella. Yo cocino para ella, para mi familia, todos los días, y tengo que darle de comer todos los días porque tengo que procurar bañarla por no cambiarle pañal, y no saben lo que se me corta la voz dictándole este mensaje al teléfono, porque es tan difícil cuidar a alguien que no cuidó de mí cuando yo era pequeña.
1: Pero sabes, mi corazón linda, tienes una oportunidad enorme, porque cuidar al que no cuidó, quedarse con el que abandonó, es una oportunidad de sanar. Yo te voy a decir algo. No caigas en la trampa del cuidador, de ser solo el cuidador, sino que utiliza esta parte de tu vida para bien. Y hacer eso con un corazón sano es sanar más. Pero hacer eso con un corazón dolido se vuelve un castigo.
0: Claro.
1: Ocúpate de ti. Ocúpate de ti. Mira, yo te lo digo no como terapeuta, no, como hija, ocúpate de ti y trata de pasar en ese pedacito de la vida que se llama sanar la herida de los padres, que todos los hijos la tienen que pasar, igual las mías, igual los de Francisco, a todos sus hijos los papás los hieren de alguna manera, pero hay historias en que la herida es mucho más fuerte y evidente, y te entiendo, pero ocúpate de ti en este momento para que esa posibilidad te haga bien y no se vuelva un castigo para ti. 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En Cali te podemos atender porque puedes resignificar todo eso que está pasando para que en lugar de ser una carga, sea una oportunidad para ti y para los tuyos.
0: Hola, Goidos. Qué bueno tener a Maíta. Se extraña a Raulín, dice. Le cuento. Mi hijo tiene a bien ser muy expresivo. Y un día le dice a mi mamá, abuela, la quiero. Y ella responde, yo también. Y lo mismo que Maíta. Recordé que ella solo eso me respondía. Y ahí pude alzar la voz y le dije, mami, dígale, yo también te quiero. Y desde ahí les prometo que mi mamá les dice a todos sus nietos, los quiero.
1: Y sabes, entonces, su nieto y su hija le dieron un aprendizaje que le había costado un montón de años en la vida.
0: No tenerlo.
1: Y ahora ya lo está practicando y ya lo hace más. Y mientras más lo repita, más fácil le va a salir a esa mamá.
0: Dice alguien más por acá, vamos a ver. Hola, Goidos. Yo con los años entendí que no podemos juzgar ni ocultar la manera como nuestros padres nos criaron, porque dejaron muchos traumas, pero también no sabemos su historia, ni si tuvieron la educación para ser papás, así que hicieron lo mejor que pudieron y no queda más que aceptarlo, dice por acá.
1: Yo creo que ese que está lindo como lo dices, sin embargo, en mi experiencia como terapeuta, no aplica para todas las historias. Fíjate, imagínate que hay historias tan duras que no podrían aplicar ahí, porque, o sea, hay de historias a historias, pero te voy a decir con lo que yo estoy muy de acuerdo contigo. Yo creo que en el devenir de la vida uno tiene que renunciar a ser juez de todo el mundo, empezando en los padres por uno mismo, porque hay mucho, este es un principio de vida que creo que nos ayuda mucho. Uno no conoce el 100% de la vida de nadie, y de sus padres menos. De verdad. O sea, mis padres no conocen, yo no conozco el 100% de la vida de mis padres, mis hijas no conocen el 100% de nuestra vida con mi marido. Entonces ahí hay mucho de lo que tú dices, uno no sabe, uno no justifica lo que no tiene que justificar, pero uno puede comprender.
0: Quiero leer este mensaje, dice, hola chicos, vamos a ver, a mí me hubiera encantado que la pastora de la iglesia a la que yo iba hace muchos años, te hubiera escuchado hablando de usted, Maya María. Yo tengo un hijo con discapacidad intelectual. Yo les he escrito varias veces. Él es atleta de Olimpiadas Especiales. Ah, se llama ya. Alex.
1: Genial.
0: Y ella me dijo que mi hijo. Y ella, la pastora, me dijo que mi hijo era una maldición.
1: Ay, qué.
0: Uy. Que mi familia venía cargando de generación en generación. Ya que en mi familia hay dos personas con el mismo síndrome. Y la verdad, a mí me dolió mucho porque para mí, mi hijo con discapacidad intelectual es la bendición más grande que he tenido en la vida.
1: Pero por supuesto que sí. Y te voy a decir una cosa. En Génesis 1.26 dice que Dios dijo, hagamos al hombre. Donde dice hagamos, estamos entendiendo que está Padre, Hijo y Espíritu Santo. Y dice, y le vamos a poner algo de nosotros a cada uno, a nuestra imagen y a nuestra semejanza. Imago Dei, la imagen de Dios. Tu hijo es imagen de Dios. Todos los seres humanos, no solo los creyentes, no solo los católicos, los evangélicos, todos los seres humanos tienen la imagen de Dios. Tu hijo es imagen de Dios, bendición de Dios.
0: Y te voy a decir algo, en mi iglesia católica me he topado con grandes sacerdotes, y también me he topado con gente que no tuvo que ser sacerdote, aunque hayan estudiado todas las veces. Pero ¿sabes qué? He visto, no, usted como sacerdote, para mí, con todo respeto, pero no.
1: Dedíquese a otra cosa.
0: Mi iglesia es otra, es más grande, tiene otro lado, hay gente que sí tiene la vocación.
1: Claro.
0: Entonces seguramente nos vamos a topar con gente que, aunque tenga el título,
1: Sí, no, y ojo, que las iglesias, la católica, la evangélica, digamos todo el del tema cristiano, seguimos a uno, se llama Cristo.
0: Sí,
1: tú solo imagínate qué haría Jesús al ver a tu hijo. Eso es lo que tiene que pesar. La voz de nadie más. Todas estas iglesias de cristianas, voy a decir, con diferentes apellidos, ¿qué es lo que deberíamos hacer? Ver cómo fue Jesús en esta tierra. Y por eso, aunque la Biblia no lo dice, me encanta el detalle de The Chosen, que pone una, no quiero dar spoilers, pero pone a un discípulo con una cierta diferencia, y la relación entre Jesús y él es una maravilla. Ese pensamiento es bien nazi.
0: Sí.
1: Perdón, por mucho que sea pastora la señora.
0: Ah, bueno. No es Maya María. O sea, tiene título, pero no lo es.
1: Pastora no, si un pastor cuida, un pastor ama, un pastor en fin, no quiero pasarme, pero...
0: Pero yo sí, hay gente que son sacerdotes y son pastores, sí, que dicen puras babosadas,
1: sí,
0: perdón.
1: Sí, hay médicos que no debieran serlo, no, y hay maestros que no debieran, claro, estar dando clases, sí. Es así.
0: Y hay personas que, qué lindo, ejercen esa vocación.
1: Sí.
0: Qué lindo ejercen, sí, esa vocación. Sí. No podemos generalizar.
1: Sí, pero no, y en cualquier día, en cualquier momento, yo te enseño con la Biblia cómo Jesús vino a este mundo, no para condenar al mundo, sino para darle esperanza, por amor de Cristo.
0: Oigan, chicos, estamos hablando hoy de que no porque mi papá o mamá fueron de cierta forma, nosotros vamos a ser exactamente, sí, iguales.
1: Que no estamos que condenados.
0: Que estamos condenados, ajá, a ser iguales. Que nosotros podemos cambiar muchas cosas. Hay cosas que ni siquiera nos hemos dado cuenta que replicamos y replicamos, uh-huh, y replicamos. Yo todavía recuerdo un día que Santiago se lastimó en las puertas de un elevador.
1: De un elevador, ajá.
0: Y cuando Santiago se estaba lastimando en las puertas de un elevador, ¿saben qué hice yo? ¿Saben qué hice? Me quedé viéndolo. Me le quedé viendo y estuve a punto de regañarlo.
1: Ajá.
0: Porque las puertas del
1: elevador... En lugar de jalarlo para...
0: Ajá. Quien, ajá. ¿Y saben, sí, a quién vi? Sí. A mi mamá.
1: A su mamá.
0: Vi a mi mamá. Sí. Miren, típicos papás que cuando nos caíamos, ¿qué nos hacían?
1: Levántese.
0: Porque no se fija. Y otra nalgada. O sea, me acabo de lastimar. Y lo que hacían los papás, reacción natural,
1: ¿sí?
0: Nalguear. Y yo estaba a punto de decirle a mi hijo exactamente lo mismo. Sí. Y me di cuenta, yo adoro a mi hijo. Pero estaba a punto de hacer esto.
1: No porque tenga una maldición.
0: No.
1: Porque tiene una referencia,
0: ajá,
1: que se va a repetir hasta que usted le ponga un alto.
0: Sí. Y, pero ¿saben qué entendí? Que el hecho que mi mamá fuera como era no quiere decir que no me adorara. Uh-huh. Porque si yo cometía el error adorando a mi hijo, probablemente mi mamá también cometía el error adorándome. ¿Me explico?
1: Ajá.
0: Pude ver en mi corazón,
1: sí,
0: que yo amaba a mi hijo, pero sí, yo tenía malos hábitos.
1: Sí, sí.
0: Entonces,
1: sí,
0: tuve una mamá que me amaba con malos hábitos en algunas cosas.
1: Todos los padres y madres del mundo están amando imperfectamente a sus hijos.
0: A sus hijos, todos.
1: Estamos haciendo lo que podemos. Que si hay casos mucho más groseros, sí los hay. Lamentablemente, sí los hay.
0: Sí, claro.
1: ¿Verdad?
0: Hay personas que son malas.
1: Y hay personas que tienen alguna enfermedad, algún trastorno, algún asunto.
0: Sí.
1: Que su conciencia ya está dopada, que no, vamos, que el cerebro no funciona igual.
0: Sí.
1: Y ahí lo que se hace es, bueno, vamos a tomar medidas, vamos a tomar distancias. Una persona leyó un libro de una mujer cristiana, que es muy bueno, es una mujer que se llama Joyce Meyer. A ella la abusó su papá durante 18 años, desde bebita hasta los 18 años, su papá. Y se fue de esa casa, bueno, y pasó un montón de cosas. Lo que pasa es que Joyce Meyer en un libro cuenta, muchísimos años después, que ella llevó a sus hijos a conocer a su padre, y una persona se sintió muy culpable,
0: uh-huh,
1: porque ella no hizo eso con los suyos, porque su padre también la abusó. Yo le digo, tú no tienes que hacer lo mismo que Joyce Meyer. En algunos casos, el perdón permite la restauración de la relación, pero en otros no. Y está muy bien que ella, pero yo leí toda la historia de Joyce Meyer. Pasaron años en que ella se alejó y llevó a sus hijos hasta que sus hijos estuvieran en edad de poder defenderse. O sea, no todo es blanco o negro en esta vida. Así que lo siento mucho, pero no, la Biblia jamás dice que una persona con discapacidad es una maldición. Jamás dice eso. Jamás. Ya me voy a calmar.
0: Es que
1: acuérdense, sí, que en mi casa el enojo se vive a gritos. Por eso estoy gritando. Claro, porque me enojé.
0: Claro, como no se va a enojar uno. Uf. Yo tengo una hermana así, que venga un...
1: Y la Prisi...
0: Dejando a decirle,
1: sí,
0: eso.
1: Claro. Y la Prisi es... imagen de Dios.
0: Claro.
1: La Prisi es valiosa, amada.
0: Por eso, familia, hay que ver de dónde viene.
1: Ay, Dios mío.
0: Y una cosa, si tienes un pastor así, ya no vayas a esa iglesia.
1: No leyó la Biblia la mujer.
0: No.
1: O la leyó, pero en otro, en chino mandarín. No, sí, sé en qué la leyó.
0: Si tienes un sacerdote enojón o algo, cámbiate de iglesia, cámbiate de horario.
1: De veras.
0: Sí.

0: Explanada 5, el 5 de noviembre. I told you, Chayanne iba a regresar a Guatemala. Ala, estoy de acuerdo que la gira Bailemos Otra Vez se hubiera llamado Sigamos Bailando.
1: Ajá, o Rebailemos. Rebailemos. Corre, corre y baila de nuevo. 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
0: Oigan, hablando de todo un poco, solo estoy siguiendo muy de cerca toda la información que nos está llegando de El Niño, el fenómeno climático El Niño.
1: ¿Cuente qué?
0: Oigan, se dice que de octubre a febrero podríamos tener una de las épocas de calor extremo que la última vez que se vivió fue en 1987.
1: Ok.
0: 1970, una cosa así. Es impresionante lo que se puede avecinar. ¿Sabe cómo se llama? El Super Niño. El Super Niño. Y se habla.
1: ¿Pero qué es lo que se espera?
0: Sequía. Calor extremo. Sequía y calor extremo.
1: Eso es complicado.
0: Extremo, sí, no. Sí. Pérdida de cosechas.
1: De cosechas, claro.
0: De muchas cosas.
1: Sí. Por otro lado, trae a la población posibilidad de deshidrataciones, sobre todo en bebés, en niños y en adultos mayores. Sí. Eso trae un golpe económico.
0: El Super Niño. ¿Y saben por qué se llama El Niño? Uh-huh. En Perú, cuando en una época cuando el agua se calentaba mucho, uh-huh, la gente, como era cerca de diciembre, decían, es por culpa del Niño Dios. Porque estaba el agua caliente.
1: Todo lo culpamos al Señor.
0: El Niño Dios. Y el nombre se quedó tanto que, por ejemplo, si en inglés me llamaría, hablan del fenómeno, ellos dicen el fenómeno de El Niño.
1: El Niño.
0: El Niño y la Niña. La Niña es mucha lluvia.
1: ¿Y la Niña por qué comenzó? A saber, ya.
0: Creo que encontraron algo.
1: Lo contrario, lo opuesto.
0: Entonces, ajá, ya le pusieron la Niña.
1: La Niña.
0: Pero en Perú le llamaban cuando el agua se calentaba mucho. Que era por culpa del Niño, estaba muy cerca de diciembre. Entonces se quedó el nombre, pero es algo que llama mucho la atención. Por aquí les tengo información.
1: ¿Para cuándo entraría esto?
0: De octubre a febrero. Bueno, estamos ya viviendo, por eso los calores.
1: Claro.
0: Pero se dice que de octubre a febrero, o sea, vamos a tener unas navidades, un fin de año muy,
1: muy,
0: muy caliente. Uh-huh. El Super Niño es un fenómeno climático extremo que se caracteriza por un calentamiento anómalo y severo de las aguas en el Océano Pacífico, alterando patrones meteorológicos a nivel global. Los científicos indican que este podría alcanzar proporciones históricas, provocando sequías severas y en algunas regiones, dice inundaciones extremas en otras.
1: Ah, no me diga.
0: Sí, esa parte no la había entendido, pensé que era sequía. Para Centroamérica y específicamente para Guatemala, los pronósticos climatológicos advierten que las condiciones de sequía podrían ser severas y la disminución de lluvias durante mucho tiempo. Esto representa un riesgo significativo para cultivos agrícolas y podría impactar la seguridad alimentaria y el precio de los productos básicos. El contraste, otras regiones de Sudamérica, como Ecuador y Perú, enfrentan alertas de lluvias torrenciales, mareas altas e inundaciones.
1: Wow. Bueno. Pues miren, al final hay que hacerle frente al clima que venga.
0: Dicen que la última vez que se vivió un Super Niño, se vivió cuando el planeta en sí no estaba tan caliente. Ahora el planeta
1: ya
0: ha subido,
1: caliente,
0: ya está calientito, ajá, y viene el mismo impacto en un planeta que ya de por sí está
1: ya
0: caliente.
1: Está caliente. Y uno en la menos, señores, no les pone explicar.
0: Y en la andro.
1: Cabal.
0: Qué cosa, ¿no?
1: Bueno, pues miren, al final, si será, será, y habrá que tomar todas las medidas posibles, porque hay cosas en la vida que habremos de afrontar.
0: Sí.
1: Eso no está en nuestras manos.
0: Alguien escribió que no había podido dormir muy bien por el calor y que se despertó, amaneció muy cansada. Creo que era una mujer.
1: Claro.
0: Que no durmió muy bien. Que...
1: Es que la falta de sueño.
0: Ajá. Ajá. Que nos pega bastante.
1: Claro que sí. Sí. Claro que sí. Bueno, pues hay que ver qué más dicen. Recuérdense que falta, estas son como proyecciones, falta ver. Ojalá haya un cambio en esas proyecciones y que de octubre para febrero la cosa pueda cambiar un poco.
0: Qué fuerte, señores.
1: Ojalá, ojalá.
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1: Ay, ay, ay.
0: Qué mensajes, ¿verdad?
1: Sí, muchos mensajes. Y saben una cosa, le comentaba yo a Francisco, muchos mensajes desde el contexto de la fe, muchos mensajes desde el contexto de iglesias. Yo les voy a decir algo, a ver, mi gente bonita, esto es evangelio, no por evangélicos, no, no, no. El evangelio en que todos creemos que Jesús, a ver, todos nosotros creemos que Dios vino a esta tierra, ¿verdad? Uh-huh. En forma humana, etcétera, uh-huh, etcétera. Pregúntome yo, ¿para qué vino? ¿A rescatarnos de qué? ¿A cambiar qué? Bueno, todo eso. A Jesucristo acabó con la maldición. Para eso vino. El hecho que Jesús haya muerto.
0: Y a enseñar otra doctrina, porque la que teníamos era de rácatela.
1: Y fíjese que Jesús fue un poco más rácatelas, pero de otra forma.
0: Ajá.
1: Les voy a explicar a qué me refiero. En primer lugar, que Jesús haya muerto en una cruz, solo los malditos morían en una cruz.
0: A ver, dígale maldito a Jesús.
1: Que Jesús haya muerto en una cruz, es que Dios mismo dice, conozco la experiencia humana y yo vengo a redimirla. Yo vengo a tomar en mí todo eso que les duele. Yo vengo a tomar en mí todo eso que les iba a hacer daño. Yo vengo a tomar en mí para que tengan en mí, ¿qué? ¿No hablamos de nueva vida? ¿Esperanza? Entonces, ¿qué? Dios vino, se hizo hombre, se murió en la cruz. Y nosotros todavía pensamos que todo es una maldición. Eso es evangelio ABC, no importa qué religión tú tengas. Se supone que nos vino a redimir y a rescatar de la maldición, etcétera, etcétera. Entonces, eso una cosa. Y cuando decía Francisco, todo era muy a rajatablas, pero Jesús vino a poner otro tipo de rajatablas. Jesús decía, oísteis que fue dicho, amarás a tu prójimo y odiarás a tu enemigo. Pero yo os digo, amarás a tu enemigo también. O sea, él quitó.
0: Ya imagino a los sacerdotes, a los pastores de esa época.
1: Así que chiste. Todo el Sanedrín, toda la gente religiosa que se rasgaba los vestidos, porque él decía: oísteis que fue dicho, no matarás. Pero yo os digo que tampoco vas a matar a tu hermano con tus palabras. Pero yo os digo que tampoco le vas a decir fato a tu hermano, ni le vas a decir tonto, ni le vas a decir. Porque básicamente Jesús estaba levantando una gran bandera que decía, la violencia también puede ser verbal. Y eso también es tan terrible como matar a un ser humano. Así que Jesús vino a quitar una ley rajatablas de ojo por ojo y diente por diente, porque todos nos hubiéramos quedado ciegos y xolcos. Entonces Jesús vino a poner la nueva ley. ¿Cuál es la nueva ley? El amor. ¿Oísteis que fue dicho que no cometerás adulterio? Pero yo os digo, también desde tu corazón, si ves una mujer y la deseaste, cuidado con eso. No, Jesús vino a poner otra medida, la gran medida del amor. Así que si te predican otro evangelio, perdóname, pero no están leyendo la Biblia. Tranquilos todos. Lo lindo que estamos hablando hoy, Francisco y yo, y desde nuestra propia historia, es que todo se puede sanar. Es que no estamos condenados a hacer la réplica.
0: No estamos condenados a repetir.
1: Es que usted no tiene que ser igual que tu tío fulanito, igual que tu papá. No.
0: Y cuando nuestros hijos crezcan, ellos tampoco están condenados a repetir.
1: Así es.
0: Los errores que estamos y vamos a cometer, sí, como papás. Que sí, vamos a cometer un montón.
1: Total.
0: Ya vimos que así es la cosa.
1: Totalmente.
0: El amar a nuestros hijos no nos garantiza siempre hacer lo correcto para ellos.
1: Y lo que esperamos en realidad como padres y madres es que cada generación lo vaya haciendo mejor.
0: Un poco mejor.
1: Claro.
0: Un poquito mejor.
1: En todo. En sus formas de expresión, en sus formas de instrucción, en sus formas de corrección, en su organización. Claro, claro que yo estoy esperando y pidiéndole a Dios que mis hijas lo hagan mejor, porque estoy bien consciente de mis errores como madre, por lo menos de una buena parte. Sí.
0: ¿Saben? Les voy a confesar. Ah, bueno, pero no puedo decir el nombre.
1: Pero déjelo así como...
0: Pero hay artistas, gente ya grande, que anda por ahí dejándose llevar. Es que creo que puedo escupir al cielo y me va a caer en la cara. Pero como adultos tenemos que ser más responsables de las cosas que hacemos y no echarle la culpa al pasado. Es que mi papá era así, es que mi mamá era así, es que así me criaron. Creo que es una manera bien egoísta de decirle a la gente, aguántenme.
1: Comodona.
0: Aguántenme.
1: ¿Saben una cosa? Y porque yo creo que nada que ver el tema de las maldiciones o este asunto, porque es bien irresponsable. Miren, no asumir mi responsabilidad hoy de lo que está sucediendo y ponérsela a mi tatarabuela. ¿Por qué? Porque visité un grupo allá no sé dónde. Y yo, y mi mal carácter, y mi inconsciencia, y lo que no he hecho, y lo que no he trabajado, ¿dónde queda eso?
0: Oigan este mensaje. La mejor amiga de mi hija le dijo a mi hija que tuviera cuidado con su novio porque su mamá es soltera. Y esas maldiciones se pasan de generaciones.
1: Porque es una generación que ha escuchado a los adultos decir esas bobadas.
0: Va, y aún encima de eso, el papá del joven es mujeriego. Y también le dijo a mi hija que su novio podría repetir el patrón. Ay, familia.
1: ¿Qué? ¿Dónde estamos los adultos? Pero y hablando
0: aquí pienso en el adulto, el papá, claro, la mamá de esa niña.
1: No. Y por eso digo yo, ¿dónde estamos los adultos y haciendo qué? Miren, yo no me aparto de que hay que observar. Hay que observar. Está bien. Pero observamos no eso. Yo no observo ni siquiera si un hombre tiene dinero. Observo si es trabajador. Claro, me explico.
0: Claro.
1: Me explico.
0: Hola, Goidos. Fíjese que mi mami nunca nos trató como...

0: palabras de amor, ni muchos abrazos o besos. Voy a cambiar de pista, un segundo, por favor. O besos, no por falta de amor. Sé que es porque ella no lo tuvo, pero para mi boda, cuando nos despedimos, la abracé y me dijo: te amo, mi amor. Ay, oh. Han pasado muchos años y solo de pensar en su frase lloro.
1: Claro.
0: Me da emoción. Siento que ese día me di cuenta de cuánto me ama y que nunca he sabido decírselo. Yo con mis hijas me desahogo en demostraciones de amor.
1: Y sabes, hazlo con tu mamá. A mí me toca hacerlo con la mía, que no sabe mucho qué hacer con el cariño.
0: Sí.
1: Pero no importa.
0: Ajá.
1: Igual merece recibirlo.
0: Sí.
1: Y tal vez de tanto insistir aprenda cómo. Y si no aprende, no pasa nada. No pasa nada.
0: Tal vez en el tiempo donde estás tratando de enseñarle, tú te vuelves más cariñosa.
1: Sí, y ¿sabes qué pienso en esa historia, Francisco? ¿Se imagina lo que tomó y lo que pasó por dentro de esa mujer pronunciar esas palabras?
0: Claro, claro.
1: Ay, qué momento más lindo nos acabas de compartir. Muchísimas gracias.
0: Muy bien, vamos con más música y regresamos con más. ¿Qué número para comunicarse con nosotros?
1: 5620-2857. Al regresar vamos a responder algunas de sus preguntas. Vamos a reprender, dije, ¿qué cosa?
0: María, se llama impronta.
1: Se me salió la pandereta.

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0: Tatiana. Grrr.
1: Hay peligro en el elevador.
0: Oye, muy guapa Tatiana.
2: Guapísima.
0: Guapísima.
2: ¿Se recuerda ese video? Chiquitita y el montón de basquetbolistas enormes.
0: Sí, es cierto. Muy guapa Tatiana. Oigan, quiero... Qué bonita estuvo la promoción de Muebles en Casa, mamá mía.
2: Sí, me encantó.
0: Qué linda estuvo la promoción. Solo un toquecito y ahí déjenlo, mamá María. Ok. Y me encanta lo de los ganadores, que al final no fue uno, sino fueron tres.
2: Qué alegre.
0: Pero también las historias que nos han contado aquí muchas personas que aprovechando la promoción de mamá mía, le regalaron a su mamá, sobre todo... Hubo mucha gente regalando los sillones estos que se levantan, María María.
2: Ah, ya, estos reclinables. Sí, reclinables, sí. Creo que se llaman.
0: Sí.
2: Qué rico.
0: Y me encantaría saber qué cabecera, qué tela y qué color.
2: Que escogió la mamá ganadora.
0: La mamá ganadora.
2: Ay, sí.
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0: 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Oigan, hay dos hechos que no podemos debatir. Número uno. Que todos los que estamos escuchando este problema tenemos algo que cuestionarle a nuestros papás.
2: Tenemos. ¿Y el segundo?
0: Y el segundo, que nos parecemos más a nuestros papás.
2: Total.
0: De lo que quisiéramos admitir. O imaginamos.
2: Uh-huh. Sí, Maya totalmente, María. Totalmente.
0: Imaginamos.
2: Y es parte del ejercicio de ser adulto poder ver que cuántas veces yo señalo algo que yo tengo ahí.
0: Que yo tengo.
2: Que replico. Mire, y a veces, ¿y saben cuándo me ha dado a mí el patatús? Cuando mis hijas dicen, ¡ay, me recordaste a la abuela May! Y yo,
0: ¡ah! ¡Ajá!
2: Y yo,
0: ¡ah! Ajá. Miren, en mi caso, yo nunca conocí a mi padre, ni siquiera que alguien me contara, era bueno para el fútbol, o algo, no tengo.

0: ninguna referencia.
1: Solo sabemos que tiene su espaldota.
0: Sí, y pompudo. Pompudo como...
1: Eso dijo su mamá.
0: Sí, que era pompudón.
1: Yo me recuerdo que su mamá le dijo pura la espalda de
0: la espalda de tu papá. Tiene exacto. Espaldota. Entonces no tengo de este lado de mi familia ninguna referencia.
1: El detrás es de su papá.
0: Es de mi papá. Entonces yo me pregunté en algún momento de mi vida, ¿yo de dónde salí como comunicador? ¿De dónde? Tal vez mi papá tenía esas habilidades o algo, porque con mi mamá no me parezco, no me
1: claro,
0: parezco.
1: Claro, claro.
0: Y les he contado esa historia de que un día nos fuimos a Chetulul, en Xocomil, fuimos a Xocomil, y ¿recuerdan esa cosa grandota que se llena de agua, Maya María?
1: Ah, sí, y que luego cae sobre ajá, todo el mundo.
0: Se llena ajá. Y cae sobre todo el mundo.
1: Sí.
0: Entonces mi mamá fue, y yo recuerdo que cuando se iba a meter, con mucho cuidado la señora acercándose ahí para mojarse, voy a ir a traer mi teléfono para grabar. Fui a traer mi teléfono y ¿qué me tardé? ¿Minuto y medio?
1: Ajá. Y cuando, 2 minutos exagerados.
0: Cuando agarro mi teléfono y me pongo a grabar, grabo el momento, la gente se moja y todo. Ok. Cuando ya veo yo el teléfono solito cuando estábamos comiendo, me di cuenta de algo. Yo tenía grabado en el video que mi mamá, en minuto y medio, había reclutado a las 20 o 30 personas que estaban ahí porque, listos, ahora, todos vamos para adelante. Mi mamá dirigiendo a 20 personas que no conocía y todos movían, vamos para adelante, ahora pónganse todos ahí, y la gente se corre y se moja.
1: Y se mojan.
0: Entonces de pronto
1: ella quedé, armando la fiesta.
0: De pronto dije yo, ah caray,
1: soy yo.
0: Soy yo.
1: Ajá.
0: Yo no, a mí me encanta hablar con gente que no conozco y sí, me hago amigos y sí, bailemos.
1: Y estaría diciendo, adelante, adelante, córrense, ahora todos.
0: Exacto. Sí. Entonces me di cuenta que me parezco más a mi madre de lo que imagino. Ay, y eso sí implica que también tengo muchas cosas que le critico a ella que sí hago yo.
1: ¿Saben una cosa? Yo también me he visto a mí misma. Hay cosas de mi mamá.
0: ¿Puedo decir una?
1: ¿Cuál?
0: Voy a decir una. Maya María, pues tendrá su opinión de su mamá, que tal vez no se parecen mucho. Hace muchos años, yo convencí a la Loncho.
1: Ya me acuerdo.
0: Convencí a la Loncho de que fuera la esposa de Santa Claus.
1: Santa Claus, yo era la señora Claus.
0: Ella era la señora Claus.
1: Para un evento.
0: Para un evento, yo dije, que esté Maya hablándole a los niños va a ser el éxito. Maya, sea hombre. Y Maya, solo porque me quiere, dijo que sí. Porque,
1: sí, porque yo no quería al principio.
0: Entonces le hicieron el maquillaje. Le empezó a hacer nuestro amigo Luis Cabrera, que es muy bueno en esto, hacer el maquillaje. Pero Luis utilizó una técnica de marcar las tus futuras arrugas.
1: Ajá.
0: Ajá. Entonces le puso su peluca y todo. Ustedes, cuando terminó de hacer a Maya, de hacerle su maquillaje, yo entro. Y yo que conozco a la mamá de Aloncho.
1: Claro.
0: Eran igualitas. Luis sí no tenía ninguna referencia.
1: Sí, no, él no conocía a mi
0: pero
1: mamá.
0: Pero cuando yo entré y vi a Maya, vi a su mamá. Yo vi a su mamá.
1: Y es que, ¿sabe qué? Bueno, mi pelo es largo y liso, mi mamá es colochita. Pero en aquel momento me pusieron una peluca como con bucles, como colochitos.
0: Sí,
1: yo
0: sí
1: era ella, yo no podía ocultarlo.
0: Entonces quiero preguntarle a nuestra gente hoy, independientemente cuál es nuestra relación con nuestro papá o nuestra mamá,
1: sí,
0: ¿en qué sí nos parecemos?
1: En qué sí. ¿Saben por qué? Porque yo también me he visto a mí misma. De pronto a todos los hijos les molesta algo de sus padres. A todos.
0: Y normalmente
1: a todos los hijos, todos los hijos van a tener un pero en algún lugar, todos los hijos. Bueno, yo he tenido esos peros y esos asuntos con mi madre. Pero luego me doy cuenta que yo lo tengo también. Y que así como es molesto para mí, seguramente cuando yo lo hago es molesto para otros.
0: Sus hijas.
1: Pero eso es un lindo momento, porque eso me dice, Maya, no juzgues. Eso me dice, Maya, sé consciente. Eso me dice, Maya, date cuenta. Eso me dice, Maya, ponete más flojita con todo.
0: Ajá, no seas tan
1: sí
0: dura.
1: Sí, ni seas tan dura, trabájalo en ti. De eso se trata, de eso se trata.
0: Entonces hagamos este ejercicio de pensar, ¿qué tengo yo? ¿En qué me parezco yo a mi mamá o a mi papá? Y mientras ustedes lo mandan al 56-20-28-57, voy a hacerle una pregunta con chanfle a Maya María. Manden al 56-20-28-57. Peleo con mi mamá o con mi papá, pero ¿en qué nos parecemos? En esto, pónganlo ahí. Pero quiero preguntarle a Aloncho si es cierto ese dicho de que el papá o la mamá se pelea con el hijo con el que más se parece.
1: Se da muchas veces.
0: Ajá.
1: Hay una observación psicológica
0: ajá
1: que dice que Lo que pasa es que también dice otra que usted se va a encontrar en todos sus hijos de alguna manera. Ah, bueno,
0: claro.
1: Pero yo creo que sí. Fíjense que una vez me cuestioné eso. Creo que se da por etapas.
0: Hay una etapa donde... Ajá, claro.
1: Okay. Claro, se da por etapas, porque quizás una de mis hijas se parece más a mí a esa edad.
0: A cierta edad.
1: A cierta edad. Yo creo que sí. Y hay que ver si con el que más estoy teniendo choque no es el que más me recuerda a mí misma. Y no es una proyección de cómo me estoy tratando yo a mí también.
0: Porque Abby, la mayor, no es la misma Abby hoy.
1: Claro.
0: Que hace 6, 7 años cuando yo la conocí. Bueno, más. Cuando yo la conocí, ¿no?
1: Hace rato. Sí, es así. Pero sí, vamos a buscar, voy a buscarles un poquito de teoría sobre eso y al regresar empezamos a leer las respuestas que ustedes nos dan. Repita la pregunta.
0: Aunque yo esté, no tenga la mejor relación con mi mamá o con mi papá.
1: O aunque sí.
0: O sí, pero le conozco sus cositas y digo, es que ahí está mi mamá o mi papá. Hagamos un ejercicio de en qué sí nos parecemos con nuestros padres.
1: Sí.
0: Porque de pronto vamos a decir, ah, caray. Soy tan gritona como ella. Así. Por ejemplo, ¿en qué sí nos parecemos a nuestros papás?
1: Bueno.
0: Mándenlo al, 56-20-28-57 y lo leemos. ¡Qué buen ejercicio!
1: Aquí se lo leemos. 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Al regresar, sus respuestas.
0: Muy bien. ...1985... la canción de Tarzán.

0: 8:16. Bueno, familia, ¿en qué nos parecemos a nuestros padres? Primero vamos a leerlos gracias a...
1: 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Vamos a leer.
0: Vamos, hay uno que lo perdí. ¿Aloncho?
1: A ver, aquí decía... Lamentablemente me parezco en el mal carácter, mismo mal carácter del que me quejé toda la vida. Sí, te entiendo.
0: Hay uno que estoy buscando, ojalá que lo encuentre. Era alguien que decía que se molestaba con su... Aquí está. Mi mami perdonaba todo y yo me enojaba porque siempre entendía a los demás. ¿Y qué creen? Yo soy así. Yo tengo muchas cosas negativas de mi mamá, pero gracias a Dios ya estoy yendo a Cale para no repetirlas. Oye, Carol, ¿y qué cosas positivas tienes de tu mami?
1: Ajá.
0: Que también. Estoy seguro que tienes muchas también, ¿eh?
1: Eso también es un lindo ejercicio.
0: Ajá. Uh-huh. Buenos días, Goidos, y bienvenida, Maíta. Qué alegre tenerte de vuelta.
1: Muchas gracias.
0: Alguien dice por acá. Vamos a ver. Aquí está. Hola, buenos días, Panchito, Maíta. Yo no me llevo con mi papá, pero tengo todo. Todo su carácter, dice.
1: Y saben una cosa, también hay observaciones de ciencias de la conducta que mientras más peleas con ellos, más te pareces. Es una realidad.
0: Dice, me parezco a mi mamá en que si no lo hago yo, no está bien hecho. Dice, yo físicamente soy muy parecida a mi mamá. A veces me veo en el espejo y siento que la estoy viendo a ella. Y me he cachado varias veces haciendo cosas que me caen muy mal de ella. Acá aplica el dicho. Lo que te choca, te checa. Porque me pasa también con mi hija. Me molesta que haga cosas y después digo, ¡ah, caray! Lo aprendió de mí.
1: Ajá, totalmente. ¿Ustedes no les han enviado a sus hijas? Me estoy proyectando, ya vieron. Ajá. ¿No le han enviado también sus hijas de... mi mamá regañándome por el mal carácter que tengo cuando yo en realidad soy igual que esa señora? Sí. Es así, mi gente.
0: Hola, chicos, buenos días. Otra vez, una de las cosas que más le peleó a mi mamá es que ella siempre quiere hacer las cosas a su manera. Aunque otras maneras funcionen, la manera que de ella es la manera que se tienen que hacer. Mm. Y se molesta cuando no es así. Hace un par de años atrás descubrí que era exactamente igual. He tratado de cambiarlo, pero no sé. Creo que esa parte de mí sí es generacional. Ja, ja, ja, ja.
1: Qué conveniente, oye. Miren, este fin de semana hablé un poco de este tema. Ajá. Y quiero decirles algo, porque me hicieron una pregunta y esta fue mi respuesta, porque me decía alguien, y muy honesta la pregunta: ¿cómo puedo arreglar la relación de mi mamá aunque ella no cambie? La relación con mi mamá, aunque ella no cambie. Y de verdad que me salió del corazón, y creo que es atinada la recomendación. Soltá la necesidad, si querés arreglar la relación con tu mamá, soltá la necesidad que tenés de arreglar a tu mamá.
0: Si no querés, es jueves, ajá, pero...
1: Si querés arreglar la relación con tu mamá, soltá la necesidad que tenés de arreglar a tu mamá. Miren, una relación de amor se da en aceptación de quién es el otro. Y uno ya sabe, pues. Hay cosas de nuestros padres que no van a cambiar. Lo único que nos queda es amarnos.
0: Hace poco hablaba con mi mamá, porque ella pelea con un tío que tiene una forma de ser. Y ya están grandes.
1: Claro.
0: Sí, yo ya estoy grande, imagínense mi mamá.
1: Sí.
0: Entonces le digo, ma, ya, hombre. No así va a cambiar. Ajá,
1: así es él.
0: Ah, malo. Yo le digo, mami, ¿qué te importa si él hace esto? ¿Afecta tu vida? No la afecta. Si afecta él. Ah, malo.
1: Hay
0: nos
1: un momento...
0: cuesta mucho. Es que él debería la ser aceptación. Así.
1: Sí,
0: así.
1: Sí,
0: y si no es así, tengo ese problema.
1: Mire, todo el mundo en este mundo necesita a quien lo ame como es. Eso se llama aceptación. Que no es, lo que pasa es que ahí entran nuestros miedos y nuestros traumas. Sí, pero es que entonces van a abusar. No, hombre, el hermano, la Rosita, ni está abusando de ella.
0: No.
1: Si un día abusa, ahí que le ponga límite.
0: Se le pone freno.
1: Pero luego, ¿qué vive? que ajá, viva, que claro, viva el hombre, claro, ¿verdad? Que viva el hombre. Entonces, aceptación es lo que necesitamos, ¿verdad?
0: A ver, dice, yo tengo la voz parecida a mi mamá. Muchas veces cuando aún vivía en casa nos confundían. Ahora de actitudes, las dos somos necias. Las cosas deben de hacerse a nuestro modo. Yo ya estoy consciente de esas cosas y estoy aprendiendo a quedarme callada. Dice mi amiga, no digo tu nombre, amiga. Dice, hola Goidos, me di cuenta que estaba viviendo con las mismas creencias que mi mamá sobre el matrimonio en mi relación. Me estaba relacionando desde la desconfianza y el miedo de mi mamá, que el que mi mamá me inculcó. En terapia lo trabajé y mi matrimonio mejoró bastante.
1: Claro, y me encantan las palabras que utilizaste. Número uno, no es una maldición, no es una condición eterna para vivir desde ahí. Es un aprendizaje. Es una referencia que te obtuviste de la primer gran mujer de tu vida, y es tu mamá. Pero me encantó cómo lo dijiste. Estaba repitiendo las mismas creencias limitantes que mi mamá. Y una creencia se puede cambiar. Hay mucho que hacer en nuestro pensamiento, hay mucho que hacer con nuestra historia. Por eso, lo que les iba a decir es que aceptar a una persona es asumir quién es el otro. Y nadie nos puede amar sin asumir quiénes somos. Esto es lo que soy. No pensando en los excesos o en los extremos. Pero hay cosas que siempre serán así en mí.
0: Claro.
1: Tengo esas tendencias. Oigan, los seres humanos solo podemos amar lo imperfecto. No tenemos otra posibilidad.
0: Es que, ¿qué otra?
1: Ajá. Pero tenemos que repetírnoslo para recordarnos. Ninguno necesita una madre perfecta. Y ninguna hija, o sea, ninguno necesita una madre perfecta. Ninguno necesita un padre perfecto. Pero a esos padres hay que recordarles que ellos tampoco necesitan hijos perfectos.
0: Exactamente.
1: Y ahí nos vamos equilibrando, ¿no les
0: parece? Poco a poco.
1: Poco a poquito.
0: Hola chicos, no me gustaba que mi mamá, a la gente no le agradecía por la ayuda que ella daba. Y ella siempre perdonaba y seguía ayudando. Mi mami ya está en el cielo. Pero yo me quedé con eso de que la gente me hace daño y yo sigo perdonando y sigo ayudando. Ahora entiendo a mi mamá. Dice por acá.
1: Ya.
0: Hola Goidos, no me atrevo a escribir escribir el parecido con mi mamá porque son muchas, pero todas negativas. Y agradezco este ejercicio, Maíta. Lo estoy pidiendo a mi corazón y mente identificar las cosas positivas porque sé que las hay, dicen por acá.
1: Y saben una cosa, lo que sí necesito decir es que sanar nuestra historia con nuestros padres y sanar la herida de nuestros padres es algo que no debemos postergar ni saltar. ¿Por qué? Porque los padres pueden salir del álbum de fotos, pueden salir de las reuniones, pueden salir de la narrativa, pero no salen de adentro. Se les lleva en cada átomo del ser, no salen de adentro. Y pelear con ellos es pelear un poco conmigo misma.
0: Y voy a decir algo para todas las personas que dicen, pero mi mamá y mi papá no se merecen que los perdone. Resolver los problemas con nuestros papás, lo voy a decir en modo egoísta, nos va a ayudar a nuestra vida. Me va a ayudar a mí a resolver mi problema con mi mamá, con mi papá. Porque no podemos, qué difícil es andar por la vida odiando, peleando, cargando esto.
1: Y lo que pasa es que cuando ese sentir es contra quienes te dieron la vida, eso afecta de una manera diferente. Yo te lo voy a decir de otra forma. El perdón no requiere merecer. Si no, no necesitarías perdonar.
0: Si no, es que fregados con Jesús.
1: Exactamente. El perdón no requiere que el otro se merezca. Y eso es lo maravilloso del perdón. Si no, Dios no nos habría perdonado nunca.
0: Claro.
1: Si Él esperara que nosotros mereciéramos algo. No requerimos perdón. ¿Saben? Hay un principio de perdón que creo que es el mejor o el único, a mi criterio. Y como papás, creo que necesitamos entenderlo. Yo necesito perdonar a mis padres. Y como madre, yo voy a necesitar ser perdonada. Es una realidad. Es una siembra y una cosecha, ya sabes. Todos necesitamos perdonar y todos necesitamos perdón al mismo tiempo. Así que el perdón nunca es una cuestión de merecimiento. Estoy hablando con una persona justo en nuestro teléfono Chempo, nuestro 5620-2857. Solo necesito saber ese otro, tú que me estás preguntando de tu hijo, estoy preparando tu respuesta al aire. Solo contéstame, por favor, la última pregunta que te hice y así la podemos dar.
0: Perfecto, vamos con más música, familia.
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0: 8:26 en la mañana, se nos está yendo el tiempo, familia. Y sí, hoy decidimos no hacer conteo porque este tema, la verdad es que...
1: Y surgió, ¿verdad?
0: Merecía, sí. Sí, merecía. Sí, sí. Alguien hizo un comentario, yo leí otro por acá y rácatelas. Vamos con más música. Vamos a poner a este señor que se llama Manuel Mijares.
1: Qué guapo está.
0: Está muy guapo.
1: Está guapo.
0: Se empezó a cuidar más y sí, se le nota.
1: Sí.
0: Cuando nos cuidamos, se nota. Cuando no nos cuidamos...
1: También.

0: Oigan, Yuri contó algo de Manuel Mijares. Hay una parte de Mijares que me encanta, que ha sido el productor de sus conciertos y de muchos otros artistas por mucho tiempo. Cuando Yuri dejó la carrera musical por dedicarse a la iglesia, porque dijo ya no. Ajá. Cuando después entendió que podía hacer las dos cosas, que podía estar en su iglesia y seguir cantando, ella regresó, pero había vendido todo. Había vendido todo, María María, no tenía. Entonces, Yuri, tienes que hacer gira para recuperar dinero. Y dice Yuri, tenía mi voz, tenía mi oficina, pero no tenía equipo. Entonces mi productor me dijo, no te preocupes. Dice Manuel Mijares que todo su equipo
1: qué buena
0: y sus
1: onda.
0: Luces las puedes usar en su gira, que ya después lo arreglan.
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1: Bueno, quiero responder al aire una pregunta que llegó varias veces. Hice algunas preguntitas y aunque no me respondieron todas, no la quiero dejar pasar.
0: Muy bien, muy bien.
1: Es más, la voy a grabar aquí por si la persona ya no está oyendo. Dice Maíta, ¿cómo yo puedo no presionar a mi hijo? Mi mamá no me ayudó cuando salí embarazada y ahora quiero ayudar a mi hijo que embarazó a su novia y apenas está empezando a vivir. ¿Cómo hago para no aconsejarlo sin afectar su relación? O sea, que él no entienda de que esto es un compromiso grande y que cuando le caiga el 20 se quiera alejar de la responsabilidad. ¿Sí puedes aconsejarme? Muy bien. A ver, en primer lugar quiero decirte que estás muy, pero muy equipada para acompañar a tu hijo en este tiempo. Porque comprendes como nadie lo que podría estar sintiendo. O sea, tú ya pasaste por ahí. Ahora, la diferencia es que él es hombre, tú eres mujer. Pero en primer lugar es, quiero que mires que en tu propia historia eso te equipa para estar con él. Y me gustaría ponerte a hacer un ejercicio. Pasa un poquito por tu historia, la edad que tú tenías, porque no es lo mismo. Sin duda no es lo mismo. Y a veces podemos caer, cuando nuestros hijos viven algo que se parece a lo que nosotros vivimos, podemos caer en el error que es lo mismo. Haz en dos hojas o en un cuaderno y pon de un lado en qué se parece y en qué no se parece. Trabaja el contexto, ¿verdad? En qué se parece y en qué no se parece. El caso tuyo al caso de tu hijo. En otra página, haz qué te hubiera servido escuchar. No solo qué te hubiera gustado, qué te hubiera servido escuchar. Porque ahora tú misma puedes ver tu propia historia con diferentes ojos. Ya ha pasado y tú ya sabes que no todo esto se resuelve con no te preocupes, aquí estoy para las que sean, que sí está bien, pero que se requieren otras cosas. ¿Qué te hizo falta? Te hizo falta contención, te hizo falta apoyo, te hizo falta incondicionalidad, te hizo falta un consejo más acertado, te hizo falta quien te sacudiera y te pusiera los pies sobre la tierra y te hicieran un llamado a ser responsable. Pasa por tu historia. Y no pienses qué te hubiera gustado tener, sino qué te hubiera servido tener. Y con esos dos ejercicios podrías ver un poquito cuáles son las mejores recomendaciones que le das a tu hijo. Tu hijo tiene 25 años. Tu hijo por definición ya es un adulto. Ya su cerebro terminó de cerrarse y ya necesita asumir responsabilidades. Hay una responsabilidad ahí que debe asumir, es la responsabilidad de la paternidad. Entonces, acompáñala tú ahí.
0: Oigan, chicos, lo dice un hombre. Gracias por este programa. Son los mejores. No menciono mi caso porque me pongo achicopalado. Pero somos de esa gran lista. Saludos, amigos. Despierta, dice Abner.
1: Un abrazote, Abner. Esperamos que te esté sirviendo.
0: Oigan, yo me quedé a cargo de mi sobrina de 17 años cuando mi hermana falleció. Ellas tenían mala relación, pero siento que mi sobrina nunca perdonó a su mamá y a veces ese patrón se repite conmigo. Ahora tiene 23 años y su último año de medicina. Siento que si ella no sana, no le permitirá mejorar su relación conmigo y con sus tías maternas, porque todo lo que diga es pelea. Difícil jugar el rol de mamá no siendo mamá. Claro. Y en mi casa nunca tuve ese privilegio de ser mamá.
1: Abrazo tu corazón. Eres una de esas tías que enriquecen este mundo sin duda alguna. Y es verdad, tú has maternado de alguna forma, aunque no eres su madre. Y eso te pone en una posición de ventaja. Tú no eres su madre, aunque la has maternado y aunque ella para ti también juegue como una suerte de hija, porque entiendo un poquito que así es, pero tienes una posición de ventaja al no ser su mamá, y creo que tienes la posición de no ser la madre. Eso es muy bueno, de decirle, ¿sabes qué, mi amor? Yo he estado aquí contigo, ocupando el lugar, no el de tu madre, porque ese es insustituible, pero nunca he querido dejarte sola. Y me tenés que escuchar esta. Mira, mi amor lindo, tú tenés que resolver tu historia para que de verdad puedas salir adelante en tu vida. O sea, decíselo, decíselo. Y quizás sea el último favor que le hagas, o no, pero hay que decirlo. Los adultos alrededor no tenemos que tener miedo de decir lo que hay que decir. Sí. Y decirle, y aquí está tu tía. Y si querés, yo te ayudo a patrocinar tus terapias, pero tenés que ir y trabajar, porque si no, tu vida va a estar condenada. Quiero juntar esto con otra pregunta. Me decía que, ¿por qué si no existen las maldiciones, parece que hay algo invisible que no te deja salir? Uh-huh. Porque nos quedamos trabados en el mismo asunto. ¿Se recuerdan que fui a México a sacar mi asunto sobre trauma? Gabor Maté decía que uno se queda en la edad en que eso le sucedió. Y que aunque yo ya esté muy grande, a veces en ciertas circunstancias, empiezo a razonar desde esa edad, como niña. Por eso es que sigo peleando con mi mamá a mis 50 años, como que soy la misma niña de 6 a la que ella peinó y le jaló su pelo. Entonces hay mucho que resolver en nuestra historia. Y resolver nuestra propia historia es una de las tareas existenciales de nuestra vida. Hay que resolverlo. ¿Por qué se siente que hay algo invisible que traba? Porque uno se queda trabado, pero es más fácil pensar que es una fuerza fuera de este mundo. Ir a agarrar mis piececitos y dirigirme al consultorio del psicólogo, hacer mi trabajo. Eso es lo que de alguna manera estoy evitando con este pensamiento mágico de es el diablo. Sí, pues, que vaya él a tomar terapia o qué. ¿Cómo le hacemos con eso? ¿Me explico?
0: Sí.
1: De esa forma es. Espero que te sirva.
0: Familia, 8 de la mañana con 40 minutos. Fue un miércoles atípico, pero creo que estamos de acuerdo todos que valió toda la pena.
1: Sí, valió toda la pena.
0: Disculpen, valió toda la pena. Estamos casi terminando el programa. Dice Luis, amé. Vamos a ver.
1: Eso, que uno se queda.
0: Ah, con la edad del trauma.
1: Ajá, del trauma.
0: Trauma, sí, perdón, cosas. Te leí literal.
1: Sí.
0: Eso explica muchas cosas.
1: Sí, y saben, como estoy escribiendo un libro sobre eso, creo que eso es lo que necesitamos hacer con nuestra historia. Observarla, no evadirla y empezar a comprender, claro. Y todo eso lo que nos abre son puertas para sanar, para crecer. ¿Saben qué es lindo, mi gente hermosa? Que la vida, que la infancia termina. Que la adolescencia termina y estamos en un buen momento. Estamos en la adultez y habrá que ejercerla.
0: Oigan lo que dice Marina. Hola, mi mamá era tan paciente, tan valiente y de buen corazón. Ojalá me pareciera un poco a ella. Ella ya no está y a veces trato de imitarla en algunas cosas. Fui y soy bendecida de haber tenido a esa héroe de madre tan amorosa y paciente. Escucha lo que te digo. Te pareces más a tu mamá de lo que tú misma piensas.
1: Hola, Goidos, mi mamá, ¿qué les diré? Siempre fue mi mayor hater. Ahora con mis hijas no quiero repetir eso. Trato de reconocer esos momentos en los cuales estoy cayendo en ese papel y mis hijas a veces me lo dicen, tú nos juzgas. Entonces trato de reconocer y recapitular, disculparme y enmendar porque estoy dispuesta a no ser igual y no lastimarlas como mi mamá hizo conmigo. Ojo, para ti y para todos los demás. Nosotros no podemos ejercer la crianza bajo la premisa de, la única premisa es, no quiero hacer lo que hizo mi mamá, porque nuestra crianza se reduciría mucho. Y a mí me encantaría decirte, mira, ve a Cali, trabaja esto, y le preguntas al terapeuta, mira, yo quiero aprender a no juzgar a mis hijas, pero no por eso dejar de ejercer la parte de la crianza en donde a mí me toca señalar alguna cosa, en donde a mí me toca guiar, en donde a mí me toca hacer conciencia. Porque si yo empiezo a criar a mis hijas desde el miedo a, yo no te quiero juzgar porque mi mamá fue mi mayor juez y no me permitió crecer en la vida, entonces yo probablemente me calle cosas que no son juicio. Por ejemplo, venir y decirle, yo le dije a una de mis hijas, mira mi amor, cuando te hagan una pregunta, por favor mira cuál es la primera palabra que te están diciendo. Eso es lo que dirige tu respuesta. A veces sos muy reactiva. Y entonces mira y le hago ver. Se molestó de principio, pero comprendió.
0: Porque no, comprendió que fue reactiva.
1: Claro, claro. Comprendió porque, a ver, estoy preguntando cuándo y cuenta una historia. Pero mi amor, es cuándo. Esa es una mamá que incomoda, pero no está juzgando. Está formando, está instruyendo, está conversando. Entonces, si criamos a los hijos solo con la premisa, no quiero ser como fue mi mamá, podríamos estar cayendo en el otro extremo.
0: Sí, eso mi sí. Mamá pegaba mucho, a mi sí. Niño no los toco jamás.
1: Pero ni con el pétalo de una rosa. Ajá. Y los muchachitos están incendiando el colegio.
0: Ajá, exacto.
1: ¿Verdad?
0: Sí.
1: De eso se trata.
0: ¿Ya la fueron a ver?
1: ¡Ay, qué buena está! ¡Au! ¡Au!
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0: déjeme jugar un poquito con la consola, ¿sí?
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0: Por estar platicando con Maya se me fue a hacer la última mezcla. Pero aquí está. Esta se llama Beat It. ¿Cómo me gusta decir la palabra?
1: Mañana vamos a tener también más música de Michael Jackson, ¿cierto?
0: Sí.
1: Uy, mañana por poco le digo, como no le gusta que le diga. Dale.
0: Gracias, Maya María. Sí, si un día hace eso,
1: no le voy a dejar de hablar un buen tiempo. Chempo, ya relájese.
0: Porque conociendo cómo son ustedes de...
1: Ay, le van a empezar a decir igual. De veras, mi gente, no se puede contar con su discreción.

0: Quiero ir a ver Michael otra vez y quiero ir con un público que se mueva, que baile, que se goce las canciones. Parecía que estábamos en el Teatro Nacional viendo a un artista que no podemos movernos, Maya Marina.
1: Sí, hombre, y yo siento que sí procede, por lo menos en las partecitas de la música, tan alegre. Solo Francisco y yo no estamos moviendo, ni mi marido.
0: De veras.
1: Solo nosotros bailando así y todos los demás bien quietecitos.
0: Y usted que charas, porque si su marido no se mueve, usted no se mueve.
1: No, yo sí me movía. Mi gordo era el que estaba en...
0: Vayan a ver Michael. Si son amantes de la música de Michael, vayan a ver la película. Les va a gustar. Y traten de ir a verla en IMAX. Traten de ir a verla en IMAX. ¿Qué?
1: Es verdad.
0: Sí, traten de ir a verla. No, me...
1: Ya lo sé.
0: De veras,
1: Aloncho. 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
0: Lo mejor...
1: 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Hágame una pregunta por demás interesante.
0: A ver, ya nos vamos, Maya María. Sí, 8:53. Ay, ¿usted quiere seguir con el programa?
1: Seguimos, pues. No, es que me preguntaron, ¿cómo puedo... disculpar a una madre? Dice, he tratado de disculpar su conducta. He visto que muchos dicen, sí, pero hizo lo que pudo, sí, pero no sé. Pero ¿cómo puedo disculpar a una madre para poder perdonarla? Y yo creo que ahí hay un desfase de conceptos. Tú no disculpas a la mamá, tú asumes la culpa. Hay una falta, hay una culpa. Por eso es que se requiere perdón. Perdón no es hacer como que no pasó nada. Perdón no es pensar que me dolió menos de lo que yo estaba diciendo. Perdón no es decir, ay, mi mamá, no. En real, por ejemplo, yo no viví con mi mamá. No voy a decir, ay, no, no te dejó. Pues sí me dejó. Y por eso es que el perdón es necesario. Creo que era importante hacer esta salvedad. Tienes razón, Francisco, ya nos vamos.
0: Yo dije, voy con una pregunta. Yo, ¿cuál, sí, Maya María, si a despedirnos vamos?
1: A ver...
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0: Los queremos mucho, les mandamos un fuerte abrazo a todos.
1: Hasta mañana, gente linda.

0: Cada vez que me siento solo, triste y abandonado, recuerdo las palabras de Michael, esas que dijo aquella vez.
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0: buenos días a toda la comunidad del mundo en tacones, viviendo como siempre intensamente, pues cada uno de nuestros días. Así que gracias al Creador que nos permitió pues vivir un día más y cumplir con el propósito. Y el propósito de este programa, como siempre, es el llevar el mensaje bueno, positivo, agradable y perfecto junto a nuestras maravillosas invitadas. Así que hoy tenemos a una invitada especial, ya es parte de la casa, probablemente ustedes no la conocen, porque ella siempre está detrás de cámaras, pero hoy la trajimos adelantito. Así que es tan bonito tenerte con nosotros, de verdad, Angeline Álvarez, de verdad que qué lindo es habernos cruzado en el camino, qué bonito es que Dios nos permita coincidir en esta vida. Así que qué bonito tenerte a este lado, porque siempre estás allá tomándonos fotos y trayendo clientes y verificando las entrevistas y diciendo corte, pero hoy te trajimos aquí adelante. ¿Cómo estás?
1: Bien, feliz de estar aquí. Gracias a ustedes por el espacio, me siento contenta de estar aquí compartiendo, como tú dices, ahora adelante de las cámaras, porque siempre me toca estar atrás, pero contenta de estar aquí con usted.
0: Mira que ya tuvimos el honor de tener a Bianca, creo que fue hace como un año y medio.
2: Ah, sí, como dos.
0: ¿Verdad? Contándonos historia de ella y su hermano. Tú eres ese dúo dinámico con ella. Mira qué bonita historia, ya la conocemos en el detrás de cámaras. Y yo siempre digo que Dios te envía a esas personas que son luz, que son energía, que son vitamina, que son pues ese pedacito que le hace falta al rompecabezas, ¿verdad? Y que casa tan perfectamente bien que en determinado momento de la vida pues empezamos a fluir perfectamente bien. Cuéntanos cómo ha sido tu experiencia de coincidir en esta vida con personas especiales como Bianca y como me imagino con muchas personas más.
1: Claro que sí, es muy importante siempre para la vida de uno encontrar esa pareja, y no precisamente me refiero a matrimonio, claro, ¿verdad? Pero esa persona o esos amigos que te impulsan, que te ayudan, y con la que precisamente coinciden en muchas cosas. Con Bianca coincidimos en muchas cosas, las dos somos mamás, las dos somos muy emprendedoras, y desde que estudiamos la universidad juntas nos dimos cuenta que teníamos muchas cosas en común. Y ahora pues trabajamos juntas, hablamos todos los días, 24/7 estamos ahí conectadas, porque las dos tenemos la misma visión.
0: Pues qué bonito, de verdad es que son esas personas que nos ayudan a proseguir en el camino. Importante también serlo nosotros, ¿verdad? Ser vitamina, ser luz, ser energía y ser entusiasmo. Y esto nos permite que nuestra vida sea un poco más práctica, ¿verdad? Ya el simplemente hecho de ser humano ya de por sí es un tanto complicado, ¿verdad? Más todas los roles que nosotras las mujeres le vamos agregando a nuestra vida. Así que cuéntanos un poquitito acerca de ti, Angeline, ¿qué te ilusiona? ¿Qué te apasiona? ¿Cómo era esa niña, colochita desde chiquitita? ¿Cuáles eran tus curiosidades?
1: Sí, pues yo soy Angeline Álvarez. Creo que esta parte siempre la practica uno cuando hace su currículum, no buscar trabajo. Pero yo me considero una apasionada de la comunicación. Me gusta mucho lo que hago, me gusta mucho lo que día a día puedo contribuir, no solo a las personas, sino que a la sociedad en sí. Pues soy hija de madre salvadoreña.
0: Oh, wow.
1: Por eso me encantan las pupusas. Y mi padre, Víctor Álvarez, él venía de Jalapa. Entonces tengo ahí una mezcla.
0: Qué bonito.
1: De sangre que me hace ser especial, lo considero yo. Pues cuando tenía 11 años, mis padres se separaron, y considero que creo que es algo que marca la vida de un niño o de una niña. Pues a partir de ahí las cosas cambian, ¿verdad? Dentro de la familia.
0: La dinámica va cambiando.
1: La dinámica cambia. Y eso marca lo que uno va a hacer de adulto, ¿verdad?
0: Así es.
1: Porque hoy en día soy una mamá que ama a su familia, que cuida a su familia, que entrega su vida por su familia, porque siento que es mi reacción a lo que me sucedió.
0: Claro.
1: ¿Verdad? Que no pude tener una familia integrada, pero yo hoy, de verdad que desde que abro mis ojos en la mañana, mi único objetivo es dar ese amor a mi familia y ser ese enlace entre mi esposo y mis hijos ahora.
0: Claro, claro.
1: Entonces, y esa misma pasión es la que traslado a mi parte, a mi área laboral, ¿verdad? Que siempre estoy buscando como proyectos, nuevos proyectos en donde incluirme. Soy catedrática universitaria también.
0: También
1: aparte. Y me encanta mucho compartir con mis alumnos experiencias, experiencias de vida. Eso es lo que a veces me salgo un poco de los temas del pensum y los traslado a mi experiencia.
0: Claro.
1: Como comunicadora, como madre, como esposa, ¿verdad? Todos esos papeles que las mujeres hoy en día jugamos, ¿verdad? Que son tan importantes. Entonces, eso es Angeli, es esa madre, esa esposa y esa apasionada de la comunicación que quiere poner al servicio de la sociedad en general todos sus talentos y lo que sabe.
0: Pues mira qué lindo, de verdad, porque considero que pues lo que uno ha vivido hasta el día de hoy debe quedarse uno siempre con lo bueno y replicarlo. Ahora tú tienes tu hogar, tu familia, eres empresaria, catedrática, y entonces uno traslada todo eso lindo, bonito, maravilloso al nuevo hogar, pues por supuesto con esa nueva fusión de la otra parte, ¿verdad? Y trata uno de dejar atrás todo aquello que ha dolido, todo aquello que ha sido, que no ha sido satisfactorio, ¿verdad? Ese es el plan de vida, ¿verdad? Para poder continuar con los grandes retos de la vida, ¿verdad? Y sé que parte de los grandes retos y que ha sido pleno y satisfactorio, has estado en dependencia laboral, has estado activa, pero llega un punto en la vida que pues todo cambia y uno dice, ¿pero qué me pasó? ¿Qué me pasó? Y es porque llega la maternidad, ¿verdad? Se vuelve prioridad tu familia, se vuelven prioridad tus hijos. Empiezas a buscar esa solución para poder seguir destacando en tus grandes dones y talentos, y no hay más que emprender. Así que cuéntanos cómo ha sido pues este camino de empresaria, pero al mismo tiempo de mamá. Yo sé que no es fácil.
1: Claro. Yo trabajo desde los 17 años, no me podían pagar mi primer cheque porque no tenía DPI, pedí favor ahí que me lo cambiaran, pero una empresa que estaba cerca de donde yo vivía me dio la oportunidad de trabajar, y ahí trabajé 10 años,
0: wow.
1: Y tuve más o menos un ascenso por año, empecé asistente de contabilidad, luego asistente del asistente, y hasta que logré una coordinación administrativa. Trabajé por 10 años y en ese momento yo dije, no, yo creo que aquí ya llegué.
0: Ya topé. Sí, ya topé. Te das cuenta que ya diste lo que tenías que haber dado, y pues el anhelo del ser humano es seguir creciendo física, mental, espiritualmente, ¿verdad? Y llega un punto donde uno dice, no, aquí ya hay que darle la oportunidad a los que vienen.
1: Claro, yo dije, laboralmente acá ya topé, y personalmente yo ya no quería trabajar. Yo dije, me dedico a mi familia, lo platiqué con mi esposo,
0: voy a ser ama de casa, dijiste.
1: Exacto. Hoy me dedico a ser ama de casa. Y desde fue en 2019 cuando dijimos, okay, te dedicas al hogar y yo me dedico a trabajar, y aquí ese era el acuerdo. Pero me quedo en casa y sentí la necesidad de hacer algo, la necesidad de ser productiva, aunque en casa pues se puede ser productivo, claro, pero yo dije, necesito vender algo, y me dediqué a galletas, chocolates, y empecé a ver la oportunidad de generar dinero desde casa cuando estaba cuidando a mi bebé, mi primer bebé que tiene 6 años ya. Y me las ingeniaba para hacer algún negocio, para tener ocupada mi mente o qué sé yo, ¿verdad? Para ser productivo económicamente. Y desde el 2019 no he dejado de trabajar, aunque ya no trabajé en una empresa como tal. Y siempre he tenido proyectos, siempre he estado buscando algo home office, ¿verdad? Que también pues en pandemia se dio mucho. Uh-huh. Y desde ese día no he dejado de trabajar. No cumplí con mi promesa de ser ama de casa.
0: Y hasta... te convertiste en mamá empresaria, que no es fácil.
1: No.
0: No es fácil porque tu anhelo era poder estar con tu familia, con tu hija, pero siempre queda esa espinita de... pero yo nací para algo más, pero yo necesito, y no necesariamente en muchas de las de los casos de las mujeres es por cuestiones financieras, sino por sentirte útil, por sentirte productiva, por destacar en esos dones y talentos, ¿verdad? Entonces te conviertes en mamá y en empresaria, pero la multitarea hay que sumarle la resiliencia, porque los roles de nosotras las mujeres no son nada fáciles.
1: Sí, yo siento que en pandemia fue donde la mayoría pues descubrió ese uh-huh. equilibrio que debe haber entre familia, entre hogar, entre trabajo, porque estábamos todos en un mismo techo viviendo todos los roles, ¿verdad? Sí. Estábamos siendo mamás, estábamos siendo empresarias, estábamos siendo esposas y todo al mismo tiempo. Claro. Y eso es algo de verdad que sí necesita mucha valentía. Mm. Hay mujeres que me dicen, no, yo no podría, ¿verdad? Claro. Yo no podría trabajar desde casa, y las súper entiendo, porque cuando uno está en casa, pues no puede ignorar todo lo demás que está pasando, ¿verdad? Porque pues comida, niños, también es algo a lo que hay que prestarle atención, y pues lleva nuestra energía, ¿verdad? Lleva nuestra atención. Entonces sí es algo, es difícil, pero no imposible.
0: ¿Has logrado tener ese balance en cuanto a la multitarea? Porque la multitarea requiere de mucha planificación, pero después de todos los pasos también resuelves problemas, ¿verdad? No solamente hoy por hoy que eres una empresaria pues de una agencia muy prestigiosa en Guatemala, llevan marcas muy, muy importantes, y agradecemos que nosotros seamos parte de todas estas sorpresas que ustedes tienen, pero pues realmente no es fácil, ¿verdad? Porque mientras tu hija probablemente estaba durmiendo y tú querías echarte un coyotillo, dirían por ahí, querías echarte una dormidita, no se puede, porque entonces es momento de planificar para la empresa, es momento de hacer la tarea porque probablemente estabas estudiando y ampliando tus conocimientos, o es momento de calificar porque estás en tu rol de docente. Entonces esto requiere de mucha disposición y de decirle a tu mente, todo va a estar bien, podemos con todo. El cansancio no existe.
1: Sí, hoy por hoy yo te puedo decir, sí se puede. Uh-huh. Y les puedo decir a las demás mujeres que nos escuchan, que nos ven, sí se puede. Lleva su grado de dificultad, sí, pero algo que me ha funcionado a mí, y espero que les funcione, es siempre tener una red de apoyo, uh-huh. le llamo yo, ¿verdad? Uh-huh. Una red de apoyo, pues es esa persona que te puede ayudar a hacer algo que tal vez no te va a dar tiempo, ¿verdad? Uh-huh. Porque yo cuido a mi hija. En la mañana se va a estudiar, luego regresa y la llevo a clases de algo extra, ¿verdad? Que natación, que ballet, que algo.
0: Todos los algo... rollos que nosotras las mamás nos metemos.
1: Uno mismo se pone más tareas, sí, ¿verdad? Sí. Pero lo que hago es apoyarme en otras personas, ¿verdad? Tal vez algunas no tenemos a mamá cerca para que nos ayude, que la mamá también juega un papel supuesto. Muy importante. Pero pues podemos decirle a alguien que nos ayude con la comida, con la limpieza, o a papá, ¿verdad?
0: La pareja, por
1: la
0: supuesto.
1: Pareja. Ajá. Es la opción A.
0: Es lo fundamental, sí.
1: Sí, esas personas que nos van a ayudar, ¿verdad? A cumplir uh-huh. con nuestros objetivos.
0: Claro, y hoy que tú estás en la víspera de que se integre una nueva personita a tu hogar, creo que ese es uno de los grandes mensajes para hoy, y más en este mes de mayo. Las mamás nos creemos con super megapoderes, y lo que resulta es que resultamos siendo mamás totalmente agotadas por no querernos apoyar y por no querer pues mostrarle a la pareja cómo necesitamos que a veces se hagan las cosas. No es enseñarles, no es instruirlos, no es ordenarles, porque entonces no va a funcionar. Pero definitivamente el que él se vuelva parte del equipo, ¿verdad? Independientemente si está o no está conviviendo con nosotros, pero en su rol de papá, eso es algo muy importante, ¿verdad? El hecho que si tú llevas a la nena a natación, que él te pueda apoyar en decirte, Angelín, no te preocupes, yo ya te metí la maleta en el carro. O yo la recojo, porque yo sé que estás embarazada y seguro te vas a quedar dormidita un ratito dentro de la clase, por ejemplo. O ya preparé la lonchera de la nena. ¿Verdad? O sea, son tantas cosas en las cuales puedes apoyarte, una vecina, una amiga, tú que pues recién inicia tu hija en el colegio, pero uno poco a poco va haciendo esa red, tejiendo esa red de amistades que con el tiempo se convierten prácticamente en tu familia. Llamas a una amiga que está dentro del mismo salón de tu hija, ¿será que la puedes traer? Y otro día te toca a ti, o de repente no tienes algún ingrediente, algo que tiene que llevar tu hija al otro día, pero está esa amiga que sí lo tiene y te hace el favor. Y entonces así es como vas facilitándote la vida.
1: Sí, yo era de las personas que la verdad me costaba mucho pedir favores, porque pues a veces uno no quiere molestar, o a veces puede ser orgullo, ¿verdad? No pedir favor. Pero cuando estuve estudiando en la universidad me costaba mucho trasladarme, no tenía carro, y me dijo mi esposo, mira, si de verdad querés seguir la universidad, tenés que aprender a pedir favores. Pedile a mi hermano, ahí está mi cuñado, ahí está mi cuñada.
0: Hay que pedir jalón.
1: Pedí jalón, me decía él. Y un día pedí jalón a un piloto que tenía un camioncito. Entonces llegué en camioncito a la universidad. Pero eso me ayudó de verdad a decir, no, de verdad es que necesito ayuda, y si alguien me puede brindar esa ayuda, lo voy a hacer, ¿verdad? Y así como le pedimos ayuda a, puede ser la suegra, ¿verdad? El cuñado, la cuñada, la vecina, alguien puede ayudar.
0: Sí, esto quiere decir el ser flexible, ¿verdad? Y no solamente en tu rol como mamá, sino hoy que ustedes manejan marcas muy importantes, el ser flexibles también en decir a tu compañera de fórmula, a Bianca, mira, hoy no me siento bien, sí, hoy no puedo. Y a veces es tan difícil el poder otorgar ese permiso o ese poder a otra persona, no solamente en tu rol como mamá, sino en el mundo empresarial, a veces es duro.
1: Claro, cuando trabajamos nosotros para alguien más, pues a uno le da un poco de pena, ¿verdad? Poder decir, voy a faltar para el doctor, voy a faltar para ir a una reunión de mis hijos, voy a faltar para esto. Pero con Bianca, que es mi compañera de fórmula actualmente, con ella tenemos esa libertad de podernos decir, hoy de verdad no me quiero ni levantar, estuve ahorita en mi primer trimestre de embarazo y ella todos los días, ¿cómo te sentiste? Y yo tenía la libertad de decirle, mira, de verdad hoy no quiero ni hablar.
0: Y creo que fue el lanzamiento de muchísimas cosas en este primer trimestre del año y nosotros decíamos, ¿y dónde está Angelín? No la vemos por aquí, pero sabemos que en el detrás de cámaras, pues el evento en sí es como la cereza del pastel. Todo eso lleva una previa planificación, cotizaciones y tantas cosas, y tú probablemente estuviste en el detrás, ¿verdad? Porque pues a veces es un tanto complicado, y entonces ahí también aprendes a gestionar tu tiempo, aprendes a ceder ciertas cosas, y aprendes también a que cuando hay que descansar, pues hay que decir, necesito un descanso.
1: A delegar también, sí, ¿verdad? Delegar es importante, porque a veces pues queremos hacerlo todo nosotras, porque no nos gusta cómo lo hace cierta persona, o no nos gusta cómo lo deja, cómo deja el piso la señora, lo quiero hacer yo, pero hay que aprender a delegar también.
0: Totalmente. Y ¿sabes qué? A saber de que al momento de emprender también necesitas sentirte en plenitud en lo que estás haciendo. Yo sé que hoy por hoy ustedes se sienten pues plenamente felices, y yo sé que pronto va a llegar este bebé, ¿verdad? Al hogar, y esto no quiere decir que vas a descuidar la parte de emprendimiento, tu rol dentro de la empresa, porque han aprendido ustedes a definir esos roles, ya determinaron su nicho de mercado, han aprendido a ser flexibles, a trabajar realmente como pareja, como corresponde, ¿verdad?
1: Sí, mi hija antes de venir acá a la entrevista me hace la pregunta que me dejó pensando, Me dice, mami, ¿quién creó tu trabajo?
0: Y ¿mí? ¿Mí misma?
1: Y mi respuesta, yo lo creé, y ahí como que
0: caíste en cuenta.
1: Caí en cuenta, ¿verdad? Que somos nosotras quien creamos esas oportunidades, quien creamos esas ideas, y que podemos crear ese sueño, ¿verdad? Que cada mujer puede llegar a tener. Esta empresa nace porque dos mamás tenían esa necesidad de convivir más con su familia, de estar más tiempo en casa, y es por eso que nosotras decidimos emprender, para poder dedicar más tiempo a nuestro esposo, a nuestra familia, a nuestros hijos. Y de ahí nació, de esa idea.
0: Y mira qué lindo, porque hoy eres inspiración y eres ejemplo. Inspiración para esos dos ojitos, para tu hija. Y eres ese ejemplo a seguir, que sí se puede con todo. Puedes seguir estudiando, puedes seguir aprendiendo un idioma, puedes convivir con tus amigos, y ella te ve plenamente feliz, ¿verdad? Pero esto requiere de mucha responsabilidad, de ser consciente. El ejemplo que dabas, bueno, en dependencia laboral puedes decir, mire, pues...
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0: Estimados oyentes de Radio Amiga y
1: buen día, amable audiencia de Radio Amiga. Es para la renovación carismática católica y las comunidades que integran el Área 3 un gusto presentarles el programa Juan Pablo II nos enseña. Lo hacemos en el nombre del Padre, del Hijo y del Espíritu Santo. Amén. Amado Jesús, en este día te damos gracias por tanta bondad que has tenido para con nosotras. Te agradecemos por todas las misericordias que nos regalas y por estar siempre cerca de nosotros. Bendícenos, amado Jesús. Bendito y alabado seas por siempre y para siempre. Amén y amén.
2: Rezo del Ángelus. El ángel del Señor anunció a María y concibió por obra y gracia del Espíritu Santo. Dios te salve, María, llena eres de gracia. El Señor es contigo. Bendita tú eres entre todas las mujeres y bendito es el fruto de tu vientre, Jesús. Santa María, Madre de Dios, ruega por nosotros, pecadores, ahora y en la hora de nuestra muerte. Amén. He aquí la esclava del Señor. Hágase en mí según tu palabra. Dios te salve, María, llena eres de gracia. El Señor es contigo. Bendita tú eres entre todas las mujeres. Y bendito es el fruto de tu vientre, Jesús. Santa María, Madre de Dios, ruega por nosotros, pecadores, ahora y en la hora de nuestra muerte. Amén. Y el Verbo de Dios se hizo carne y habitó entre nosotros. Dios te salve, María, llena eres de gracia. El Señor es contigo. Bendita tú eres entre todas las mujeres, y bendito es el fruto de tu vientre, Jesús. Santa María, Madre de Dios, ruega por nosotros, pecadores, ahora y en la hora de nuestra muerte. Amén. Ruega por nosotros, Santa Madre de Dios, para que seamos dignos de alcanzar las promesas y gracias de nuestro Señor Jesucristo. Amén. Oración. Infunde, Señor, tu gracia en nuestros corazones, para que cuantos por el anuncio del ángel hemos conocido la encarnación de tu Hijo Jesucristo, por su pasión y su cruz lleguemos a la gloria de su resurrección. Por Jesucristo nuestro Señor. Amén. Si os ha gustado rezar con nosotros el Ángelus de cada día, os animamos a que deis a like, a que reenviéis este audio y a que os suscribáis en el canal El Rosario de las 11, para que de forma totalmente gratuita podáis tener conocimiento de los contenidos que se van subiendo poco a poco. Un abrazo para todos y que Dios os bendiga.

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1: La misión del Espíritu Santo está bien expuesta en la Sagrada Escritura. Jesús vino para mostrarnos quién es el Padre, su Padre, para decirnos cuál era su misión en esta tierra. Y cuando ya se iba, dice: tengo muchas otras cosas que decirles, pero el Espíritu Santo que les voy a enviar, el Consolador, Él se las va a enseñar. Así es que sí está determinada la misión del Espíritu Santo, enseñarnos esas cosas acerca de Jesús Padre, de Jesús Hijo y de todo lo que el Espíritu Santo está encargado de revelar a la humanidad con respecto a la Biblia, a Jesús, a los demás argumentos de nuestra vida. Su misión entonces es recordar lo que dijo Jesús, la enseñanza de Jesús acerca del Padre, acerca de sí mismo y del Espíritu Santo. Jesús, ya cuando terminó su misión, dice: yo me voy, pero les voy a enviar otro paráclito, que quiere decir consolador. Se refería al Espíritu Santo. Él les va a enseñar todo. Y eso se cumplió en Pentecostés. Estaban reunidos los apóstoles, la Virgen María, muchas personas, y se derramó el Espíritu Santo. Se manifestó como lenguas de fuego que caían sobre cada uno. Quedaron llenos del Espíritu Santo, salieron a predicar con un poder muy grande, se convertían miles de personas. Y ellos se dieron cuenta, ese es el Espíritu Santo que todavía no habían experimentado y ahora lo estaban recibiendo. Pues ese es el Espíritu Santo para nosotros. Jesús dijo: yo me voy, pero les voy a dejar otro paráclito, que quiere decir otro consolador. Él va a estar dentro de ustedes y los va a ir llevando a toda la verdad. Les va a enseñar todo lo que deben saber. El Espíritu Santo entonces es otro paráclito. Quiere decir que Jesús era un paráclito, un enseñador, un consolador. Ahora venía otro de la misma clase. Nos enseñará por medio de la Biblia, pero la Biblia ha sido inspirada por el Espíritu Santo, transformando nuestras vidas para que nosotros nos transformemos y ayudemos a los demás a transformarse también. Jesús, las enseñanzas que dan acerca del Padre, del Hijo, de Él mismo, y dice: yo me voy, pero le voy a enviar otro consolador, el Espíritu Santo. Él les va a enseñar todas las cosas, se va a encargar de irles enseñando todo lo que necesitan. Y aquí viene la finalidad de la Biblia. La Biblia, todos estos libros del Antiguo y Nuevo Testamento, no solo es enseñar, sino transformar. La Biblia no es solo para dar conocimientos, es para que seamos transformados por esas palabras de la Biblia. que nos lleve a una conversión, a un cambio de vida. O sea, la Biblia no es solo para leerse, qué bonito lo que dice aquí. La Biblia tiene la intención de transformarnos por medio de lo que ahí se dice, y esa es la obra del Espíritu Santo. Finalidad es llevarnos a una conversión, un cambio de vida. No es fácil. Es fácil venir a la iglesia, rezar, cantar, pero dejarse convertir por el Espíritu Santo es muy difícil. Y esa es la misión del Espíritu Santo. No es fácil dejarse convertir, que quiere decir cambiar de manera de pensar y de actuar. Nosotros queremos seguir por nuestro camino, lo que a mí me gusta, y lo importante es lo que le gusta a Dios. Y eso Él nos lo revela por medio del Espíritu Santo. Y de ahí viene la conversión, un cambio de vida. Conversión es un cambio de vida. Nosotros no lo podemos hacer por nuestras propias fuerzas. Yo no puedo decir, me voy a convertir. Lo puedo decir, pero no lo puedo cumplir. Es obra del Espíritu Santo en mí. Es una fuerza espiritual enviada por Dios. Con mis propias fuerzas no lo puedo hacer. Y de ahí, entre los seres humanos, lo que tienen el Espíritu Santo son guiados por el Espíritu Santo. Los que no lo tienen son hombres carnales. Se dejan dirigir únicamente por lo humano. Y de aquí viene la distinción entre los hombres espirituales que se dejan dirigir por el Espíritu Santo y los hombres carnales que se dirigen ellos mismos. No se dejan dirigir por el Espíritu Santo. Y yo me pregunto, ¿yo soy carnal o espiritual? Y este término es de la Biblia, carnal y espiritual. Lo dijo Jesús, y entonces por eso nosotros lo repetimos. La finalidad de la Biblia no es solo enseñar, sino transformar. Y les repito, una persona puede ser un erudito en la Biblia, pero puede ser que sea un hombre carnal, no ha sido transformado, no ha llegado a ser hombre espiritual. Eso puede suceder. Una persona ha estudiado la Biblia, sabe todo acerca de la Biblia, puede enseñar acerca de la Biblia, pero puede ser que no ha sido transformado. Entonces, la misión de la Biblia no se está cumpliendo en él. Él enseña para que la Biblia, pero la Biblia no es para él, no lo transforma. Y ese es el peligro de nosotros, que hablemos de la Biblia, pero no nos dejemos transformar por la Biblia. Y la finalidad es esa, la conversión. En la vida de Pablo hay dos etapas. Pablo sabía la Biblia, es experto, la había aprendido bien, pero la Biblia no lo había transformado porque él no se dejaba. Hasta que un día que él iba a perseguir a los cristianos, porque él precisamente decía, los cristianos están mal. Y entonces mientras va, dice la Biblia, cayó un rayo de luz sobre él, lo dejó ciego, cayó. Y entonces lo tuvieron que levantar, y ahí tuvo una visión que le dice, vete a Damasco, ahí va a haber alguien que te va a enseñar lo que debes decir. Y ahí encontró un hombre espiritual que le ayudó. En primer lugar, lo sanó por medio del Espíritu Santo. Y después le enseñó las verdades de la Sagrada Escritura. Aquel Pablo que era erudito en la Biblia, ahora se dio cuenta que él sabía la Biblia, pero no según el Espíritu Santo se la revelaba, sino según la entendía su propia inteligencia nada más. se dio cuenta que era un hombre carnal en este momento. Y se dio cuenta que tenía que ser convertido por el Espíritu Santo en un hombre espiritual. Pablo era erudito en la Biblia, pero no transformado por la Biblia en ese momento. Y esa fue la gran conversión de Pablo. Sabía la Biblia, pero la Biblia no había entrado en él. No lo había podido convertir todavía. Entonces tuvo que tener esa experiencia traumática de quedar ciego por unos rayos de luz que venían del cielo, caer al suelo. La Biblia no dice que cayó de un caballo. Y entonces, cuando lo llevan, encuentra una persona que le explica las cosas desde un punto de vista espiritual, una persona llena del Espíritu Santo. Y entonces Pablo se da cuenta de su error, recobra la vista milagrosamente y comienza a estudiar la Biblia desde otro punto de vista y regresa para ser el gran predicador y escritor de las cartas de la Biblia, que son cartas inspiradas por el Espíritu Santo y que todos estudiamos. Y cuando decimos de cartas, no se imaginen cartas como las que enviamos nosotros, cómo estás, fíjate que la familia está así, no. Cartas en ese tiempo eran modelos para enseñar algo. No era un escrito como nosotros, el de una carta, sino era un tema que se desarrollaba. Y ahí están los temas de San Pablo a los romanos, a los gálatas y otras naciones también. Esas son las cartas de San Pablo que son inspiradas. Jesús se centra en la palabra de Dios y habla de un nuevo nacimiento por medio de la palabra de Dios. La lectura de la Biblia debe llevarnos a un nuevo nacimiento que se llama conversión, o sea, un cambio de vida, pero total, como la que tuvo San Pablo. Nosotros solos no la podemos hacer. Uno puede tener buenos deseos de cambiar, pero uno solo no puede. Tiene que ser por obra del Espíritu Santo. Es una fuerza espiritual que el Señor regala a todos los que se la piden. Había un hombre muy sabio llamado Nicodemo. Era sabio, no era malo, era religioso. Pero resulta que él no había llegado todavía a comprender a Jesús. Y un día Jesús llegó a su casa y el Señor le dijo: te aseguro que si no vuelves a nacer del agua y del Espíritu Santo, no entrarás en el reino de los cielos. Aquel se asustó. Él creía que había tocado el cielo con la mano, con lo que sabía. Y el Señor le dice: si no vuelves a nacer, es decir, si no tienes una conversión profunda, no entras en el reino de los cielos. Y aquel se convirtió. Y Nicodemo es presentado como un hombre lleno del Espíritu Santo. Y por ejemplo, en el momento de la crucifixión, cuando todos los apóstoles estaban escondidos huyendo, él se presentó. Ahí estuvo, viendo y oyendo todo lo que Jesús decía. Se dejó llevar por el Espíritu Santo. Era un hombre que demostraba conversión. El cristiano no es el que recita versículos de la Biblia, nada más. Y el cristiano es el que ha leído la Biblia y se ha dejado transformar por la Biblia. Ese es el cristiano. Ese es el que por medio de la palabra de Dios ha tenido un nuevo nacimiento, es un hombre nuevo. Las palabras de Jesús a Nicodemo: si no vuelves a nacer del agua y del Espíritu Santo, no entras en el reino de los cielos. Todos nosotros tenemos que volver a nacer espiritualmente, un cambio de vida. Y ese cambio de vida no lo podemos obtener cuando voy a cambiar de vida, voy a dejar de... Solo con la fuerza del Espíritu Santo podemos llegar a la verdadera conversión. Conocer y vivir la Biblia es nuestro deseo. Conocer no nada más no nos salva. Y vivir la Biblia. La Biblia no es solo para conocerse. No es para que una persona mire todo lo que sé, todos los artículos que yo sé de memoria. La Biblia es para vivirla. Si no lo vive, nos pasa como Nicodemo. Era un hombre religioso importante. Y llegó donde Jesús y pensaba que Jesús le iba a decir: muy bien, Nicodemo, adelante. Y le dijo: si no vuelves a nacer del agua y del Espíritu Santo, no entras en el reino de los cielos. Aquel dijo: y este no sabe qué soy yo. Y Jesús le tuvo que ir explicando, y él tuvo que humillarse y reconocer que tenía que convertirse y dejarse transformar por obra del Espíritu Santo. Él sabía las cosas religiosas, pero no se había transformado. No conocía el Espíritu Santo. San Pablo, entonces, un conocedor de la Biblia, pero no se había convertido en la primera parte de su vida, hasta que el Señor tuvo que hacerlo caer. Lo dejó ciego, y entonces él reflexionó: ¿y qué pasa aquí? Vete a Damasco, ahí vas a encontrar quien te indique lo que debes hacer. El Señor no le dijo: vas a hacer esto. Tuvo que humillarse, quedó ciego, fue a Damasco, tuvieron que orar por él, y el mismo que oró por él fue el que lo instruyó con la palabra de Dios. Entonces vino el cambio de Pablo, y Pablo se convirtió en uno de los grandes predicadores de la palabra de Dios. El Espíritu Santo es el autor y el expositor de la Biblia. El Espíritu Santo no se contenta solo con inspirar, expone, nos ayuda a todos nosotros. No ayuda solo a los especialistas en la Biblia, a todos nosotros nos ayuda a entender. Por eso a mí me ha impresionado mucho ver cómo personas sencillas se dejan guiar por la Biblia y la entienden. Es sobre el Espíritu Santo. Algunos de ellos apenas han hecho tercer grado de primaria, pero van con gozo, con alegría, con fe, y el Señor los va guiando, y tienen su Biblia bien subrayada, y la leen todos los días. Algunos me han enseñado su Biblia, y esto qué dice, y veo los pasajes que han marcado, son pasajes esenciales. El Espíritu Santo los ha guiado. Ellos no hicieron cursos bíblicos, ellos fueron a la Biblia porque no había quien les enseñara. Pero el Señor les envió el Espíritu Santo. Eso no quiere decir que nosotros voy a decir: yo no voy a aprender porque el Espíritu Santo me va a enseñar todo. Eso porque ellos no tienen quien le enseñe, pero nosotros sí. A nosotros el Señor nos exige estudiar para que sepamos por qué es la palabra de Dios y qué nos dice, y para que nosotros enseñemos a los demás. Si yo he encontrado el tesoro escondido para llegar a la salvación, yo no lo puedo esconder otra vez. Debo mostrárselo a los demás. El Espíritu Santo es el autor y el expositor de la Biblia. No solo reunió la revelación, sino también nos revela a nosotros y nos ayuda a comprender la Biblia. Sin la Biblia y sin el Espíritu Santo, la Biblia es letra muerta. ¿Qué quiere decir eso? Ahí tiene la Biblia, se la trajeron de España, muy bien empastada, bien encuadernadita, muy bella la Biblia, pero él no entra ahí, porque no basta tener una Biblia bien empastada y traída de España, sino que debemos ser guiados por el Espíritu Santo. Y el Espíritu Santo no resiste al que lo invoca. Tiene poca cultura, pero lo invoca con fe, él lo va a ayudar con la fe que tiene, con la cultura que tiene, para que la Biblia no sea para él letra muerta, sino que sea Jesús que le sigue hablando por medio del Espíritu Santo. Porque Jesús predicó durante 3 años, reveló quién era el Padre, reveló quién era Él, y les dijo: me falta todavía algo, les voy a enviar al Espíritu Santo, Él les va a revelar todo lo que yo les he dicho y los va a ir llevando a toda la verdad. Hermanos, alegrémonos, no estamos solos. La Biblia es un libro grueso, da miedo a veces verlo y entrar, pero no vamos solos. El que se deja guiar por el Espíritu Santo va a oír que la Biblia le habla y lo lleva por el camino recto, haciendo honor a su nombre. Y como a Nicodemo, lo va a hacer un hombre nuevo. Nos va a nacer, a renacer por medio del Espíritu Santo. Que así sea para todos nosotros. Amén. Aleluya.

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4: Ayer Jesús afinó mi guitarra y agudizó mis sentidos. Me inspiró. Papel y lápiz en mano, apunto la canción y me negué a escribir. Porque hablar y escribir sobre Jesús es redundar, sería mejor actuar. Luego, algo me dijo que la única forma de no redundar es decir la verdad. Decir que Jesús es acción y movimiento, no cinco letras formando un nombre. Decir que a Jesús le gusta que actuemos, no que hablemos. Decir que Jesús es verbo, no sustantivo.

que hay está escrito se resume en amor. Vamos, ve y practícalo. Jesús, hermanos míos, es verbo, no sustantivo. 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

Jesús, eres el mejor testigo del amor que te profeso. 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Jesús.

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